0: risa, ya llegaron, ya están aquí. Ay, los amo. Los amo a los dos eses.
1: Sí.
0: Es imposible negar el amor que les tengo. Y no nada más eso, la admiración, porque son talentosos, sexosos, cochinosos y demás.
1: ¿Por qué dices eso?
0: Ay, nada más porque sí. ¡Roxy! Y también a Roxy. Roxana Castellanos y Alate La Torre, que están con todo en la señora presidenta. Y no nada más eso, los marihuanólogos.
1: Sí, ay, qué rico.
0: A ver, sí, cuéntenme viernes. Cómo pero ha sido esta experiencia de la señora presidenta.
2: Ay, ay, ay, ay, ay, ay, ay.
0: La Martina.
1: Oye, para que la gente sepa que no es una parodia de la señora presidenta de este país, es una señora presidenta de una empresa de Monterrey.
3: Así
1: Martina.
3: Es. Así es, gracias, cuñada.
0: Bienvenida, Martina.
1: Nada, cuñada. Martina.
4: No, sí, eso es importante porque la gente cree que es de política y no es de política.
0: Ah, ok.
4: No, es, o sea, coincidencia que, bueno, nos representa una mujer, pero no tiene nada que ver. O sea, es una comedia francesa de portazos, de que entra y sale un personaje, entra otro personaje. Yo me disfrazo de mujer, de hombre, de mujer, de hombre. Y es de esos poli, de esos personajes que te tocan así como que el alma, güey, hacerlo porque pues no paras, ¿no? Estás todo el tiempo alerta. Nos divertimos mucho en escena.
1: Mucho.
4: Cada función hacemos cosas distintas.
0: ¿Con cuál te ubicas más? ¿Con Martina o con...?
4: Con Martín. Con
0: Martina,
4: con
0: Martina y el otro personaje es...
1: Nunca me habían preguntado. Martín.
0: Martín.
1: Martín
4: y Martín.
1: Con Martina.
4: Yo creo con Martín.
1: Sí, sí, sí.
0: Sí, sí. ¿Más con Martín que con
4: sí.
0: Martina?
4: Sí, yo con Martín. Con Martina no.
1: Ay, con Martina sí, porque todas tus bromas y eso que haces es Martina.
4: Bueno, sí, pero...
1: Y toda la galanura y no eso
4: puedo,
1: de Ara.
4: O sea, pero no puedo romper porque no. Ah, no. No puedo contar porque no.
1: No, o sea, es que no se puede. Perdóname, Paul. Tienes que ir al teatro y la gente que está escuchando. Okay, porque okay. Si no, se nos acaba la carrera.
4: Es que hay un twist en la obra.
1: Sí.
4: Muy importante. Entonces, si fuera yo así como Martina, pues no. Entonces,
0: pero yo creo que soy más Martín. Yo te he visto de Martina y la verdad, o sea, con tres cubas y te daba.
4: Bueno,
0: bebé.
4: Pero es que tú te cortas y te ponen alcohol y ya vámonos.
0: No.
4: Vámonos. Sí,
0: pero sin alcohol también.
4: No, ya, igual, ya ves que yo ya.
0: Ya di de sí.
4: Viejo lobo,
1: ya
4: ¿no? Hermano querido.
0: Oye, ¿y tu personaje, Amy Rocks?
1: Mi personaje, yo me atrevo a decir que de los siete personajes que están en escena, es la única cuerda. O la más cuerda. Uy, Julietita. Bueno, pero es Julietita, no hablo de mí, nene.
0: Ok.
4: Por eso que ha trabajado mucho Roxana en ser personaje.
1: Para que me crean a Julieta.
0: Es terapia.
1: Julieta es el único personaje que cuando entra se sorprende porque cada que hay una puerta que ella abre, está en escena ocurriendo algo con personajes que ella conoce perfectamente, pero como dice Arad, es un vodevil, es una comedia de puertas, entonces cada que se cierra o se abre una puerta, ocurren cosas. Entonces, a Julieta, mi personaje, que es la esposa de Martín, o sea, se de Arad, una señora muy fina de Las Lomas,
3: de
1: buena cuna, pues se topa con cada cosa, que bueno, ya verás.
0: De alto pedorraje,
1: pero pura comedia.
0: Pura comedia.
4: La anécdota es muy sencilla. Porque son mellizos, o sea, Martín y Martina son mellizos.
0: Okay.
4: Entonces, pues, su parecido es impresionante, ¿no?
1: Sí,
4: o sea, entonces,
1: se parecen cañón.
4: Entonces, pues yo me disfrazo de ella y ella se disfraza de mí. Entonces, ahí está el juego, ¿no? Ella quiere que yo le firme unos documentos para quitarme todo el dinero, que viene a quitarme todo mi dinero, y pues yo me le escondo y quiero quitarle los poderes y me disfrazo de ella y luego ella se disfraza de mí. Entonces... Está muy divertido porque cuando yo me disfrazo de ella, pasan cosas que descubro cosas que no sabía de mi hermana. Y no puedo entrar en más detalles porque lo van a ir a descubrir.
1: Sí, es una joya.
4: Es una obra que merece estar en cartelera siempre, ¿no?
1: Siempre.
4: Lo hemos dicho, o sea,
1: siempre.
0: Oye, no, pero que aparte estuvieron ahí en el Royal y después se pasaron aquí al 1.
1: CCT2.
0: CCT2.
4: Sí.
0: Ahí en Cuauhtémoc.
4: Ahí es.
0: Oye, y grandes actores también. Está el Pierangelo, ¿no?
4: Bueno, amiga. Por
1: está
4: favor,
1: Pierangelo.
4: Aquí por mi hermanita
1: que tienen que
4: querida.
1: Ver. Bueno, Pierangelo, Arad de la Torre, Vicente Torres en escena. Es una locura lo que ocurre. Y del lado femenino está Violeta Isfel, está Susy Lu y Marianita Botas y una servidora.
0: Díganme, ¿dónde nos vamos a ver en el teatro?
1: ¿Vas a ir?
0: Sí.
1: ¿Vas a ir tú?
4: Ya la vi.
1: Pero no me has ido a mí.
0: No,
4: todos tuyos, Ronnie.
2: ¡Ay, ya dije la chingada!
1: La Martina. Estamos en el Centro Cultural Teatro 2, que es en Cuauhtémoc y la calle de Puebla. Esto es en la colonia Roma. Hay muchísimos accesos para que lleguen en transporte público, en coche, hay estacionamiento. ¿Para ir a ver qué?
4: La señora presidenta. Sábados y domingos, sábado 7:30, domingo 5 de la tarde.
1: Y este domingo, que es 10 de mayo, qué sí. Mejor regalo que lleven a su mamá a que se desconecte de las tragedias y de las deudas y demás. Invítenla a ver teatro y que se vaya a carcajear con nosotros. Porque
4: la verdad es un buen plan.
1: Sí,
4: es un
0: super plan. ¿Traen regalos?
1: Alejandro Go nos está mandando. Alejandro Go,
4: nuestro productor.
1: ¿Sí? Nuestro productor nos está regalando 5 pases dobles para los primeros hijos o las mamás que quieran ir al teatro este domingo.
0: Oye, y necesitamos saber también.
4: Dígalo, señor Stanley.
0: ¿Dónde están los marihuanos?
4: Ay, qué generoso.
1: Me encanta.
4: Qué generoso, gracias. Pues estamos en el Teatro Xola todos los viernes, o sea, hoy.
0: Hoy viernes.
4: A las 8:30 de la noche. En el Teatro Xola, Sergio Ochoa, Claudio Herrera, un servidor. Y la verdad es que no se la pueden perder también. Es una gran obra de teatro.
0: Vayan
4: hoy también a ver Los Marihuanólogos. Y el domingo.
1: Ya tienes plan de fin de semana. Viernes Marihuanólogos. Este sábado vas a ver Matilda. Y el domingo llevas a tu santa madre a ver la señora presidenta.
0: Oigan, ¿se quieren quedar a la señora Paulo?
1: ¿Qué es la señora Paulo?
4: ¿Qué es la señora Paulo?
0: Es mejor que Laura en América.
1: Ah, sí, ya estuve con la señora Paulo. Sí, sí, sí.
0: ¿Quieren conocerla?
4: Yo contigo hasta el infierno, hermano.
0: Sí. Bueno, sí. Ahorita hablamos de eso.
1: Sí.
0: Oigan, entonces nos vemos, por favor, que lo sigan en sus redes sociales, nenitos, por favor.
4: Ah, sí, por favor, porque Instagram acaba de desechar como 30 mil cuentas.
1: Me quitó seguidores.
4: Y a mí me pegaron como 80 mil seguidores y me seguían 20. ¿Sí?
1: No, a mí me quitó.
4: No, de verdad.
1: A mí me quitó
4: nos
1: un chingo.
4: Nos quitaron seguidores, pero una como limpia.
1: Sí.
0: Con una limpia.
4: Con un huevo.
0: Sí, limpia, sí, sí. De huevo de Instagram.
4: Sí, agarró el dueño de Instagram. Sí.
0: Hizo
4: el quitó seguidores.
0: Qué poca. Pero bueno, nada. Nenitos, nos vemos.
4: Arad de la Torre, todo verificado. Son mis redes.
1: Arroba la Rox 07. Son mis redes.
0: Pero ya regresó.
1: Ya tengo mi cuenta regresó. De la Rox. Okay. Ahí miéntenme.
0: Nos vemos en la señora presidenta y en marihuanólogos. Ahí viene la doctora Paula. Ahí ya me voy, por favor. Ya, los amo. Con locura.

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3: Del Perú que nos está siguiendo, ponme una de Wendy Zulka, por favor. Quiero agradecer al doctor del Perú, del Cusco, que está llegando. ¿Cómo está, señor?
4: Muy bien, muchas gracias.
3: Usted es psicólogo.
4: Soy psicólogo, claro.
3: Sí.
4: Claro que necesita.
3: Necesitamos ayudar a la gente.
4: ¿Lo que necesita? ¿Qué necesita?
3: ¿De qué parte del Perú es usted?
4: De Coco.
3: De Cusco. Sí, de Cusco.
4: Viejo Cusco.
3: Viene una señora de Argentina. ¿Qué es? La nutrióloga.
5: Gorditos, ¿cómo están? Encantada de estar aquí en esta basura de programa, pero es lo único que pagan. Acá estoy.
3: Muchas gracias.
5: Saludos.
3: Muchas gracias. Y como siempre, el abogado, ¿verdad? Que viene con nosotros. ¡Tenemos llamada!
6: Hola, hola.
3: ¿Ahora quién me está llamando?
6: Hola, doctora. Fíjese que yo tengo un gran problema.
3: ¿Qué tipo de problema tiene, hija? ¡Dígamelo!
6: Mi hija se acaba de casar hace 15 días. Y llegó de la luna de miel ayer y yo obviamente me fui a instalar a su departamento y no quiere que viva con ellos.
4: Yo le sugiero que se vaya.
3: ¡Hay miedo!
6: No.
3: ¿Cómo te llamas primero?
6: Yo me llamo Rosita.
3: Rosita, te voy a pasar al doctor que es psicólogo y te va a decir qué tiene que hacer.
4: Rosita,
6: por favor.
4: Rosita, ¿de dónde nos llamas?
6: Soy del Cacho, pero también...
4: Del Cacho, Rosita.
3: ¡Me chupa! Cacho,
6: ¿cómo?
4: Yo te recomiendo que te pongas un...
3: ¡Señor, usted es del Perú!
4: De
5: se escucha es como frisa.
4: Tengo mucho tiempo aquí en México ya.
6: Oiga, pero ¿qué hago? Porque no me voy a quedar sola. ¿Cómo que me van a dejar sola?
4: Pues solo allí vino y sola se va a morir.
6: No, pero mi hija me tiene que llevar con ella, oiga.
3: ¡Es cierto!
4: Señorita, yo le sugiero que salga inmediatamente de su casa.
3: ¡El señor del Perú!
5: Pero entramos a otra matriz.
3: ¡Que viene en que vive en Cancún!
5: Sí, se escucha.
3: Vamos a... No sé por qué, pero le voy a pasar...
5: Pero entonces los peruanos, todos los peruanos son así. Señorita Laura, ¿de dónde es?
3: ¡Yo soy del Perú!
5: Entonces yo tengo que hablar así también.
3: No. Porque eres un psicólogo del Perú.
5: Entonces no hablo así.
3: Ahora vamos con la nutrióloga.
5: ¡Andate a cagar y salirte de la casa!
3: No sé para qué necesitamos al nutriólogo, pero viene de Argentina y te va a decir algo.
5: Mira, nada más a la señora que está llamando, yo como nutrióloga, como lo dijo aquí, ¿cómo se llama usted, señorita?
3: La señorita Paulo.
5: Señorita Paulo, yo nada más le diría que usted, ¿por qué no se anda a la concha de la lora? Deje en paz a su hija. No sea re pelotuda y regrese a hacer lo suyo. Deje en paz a los niños.
3: ¡Tiene razón, ella! No, ¡tiene razón!
5: ¡Tiene razón!
3: Vamos a hablar,
5: señorito Lauro,
3: con el abogado, que viene del Perú también.
7: Oh, doctora Paolo, buenas tardes.
3: Sí, diga.
7: Mire, vamos a poner una restricción, una orden de aprehensión a la señora para que se retire de la casa.
3: Tiene que dejar
7: hacer delicioso a la pareja.
6: No,
5: sí.
3: Es cierto.
7: Si no, no va a tener nieto, doctora.
3: ¡Hay que sacarla!
6: Y... No, pues sí, hay que sacarla, pero cuando yo no esté, porque si no, no quiero escuchar ruidos locos.
3: No, ¡vieja cochina también! Sí. Acaba de llegar del Perú una señora muy vulgar. ¿Qué tiene que decirle? Usted ha pasado por eso.
5: ¡Ay, hija! ¡Saque esas chicas! ¡Hola, va a dar esos tontos! ¡Ándele! ¡Sáquese!
6: No, yo no me voy a salir. Yo no
5: te voy a sacar.
6: Pues ya le dije, sáquenla cuando yo no esté porque no quiero escuchar ruidos locos.
3: Bueno,
5: ¡ay, ruidos locos!
3: Hablando de ruidos locos, vamos a hablar con una teibolera. ¡Que empuja mucho!
5: Ya te quedan 5 minutos para los 15 que me contrataste. ¿Qué quieres?
6: Doctora Paulo, usted me tiene que ayudar. La teibolera aquí no...
5: Que ya le llegue, que ya le llegue, porque le da flojera al hijo, digo, a la hija, al yerno, a todos.
6: Ah, pues sí, pero yo soy silenciosa.
3: ¡Póngase a trabajar!
7: Se consigue una casa y que se largue.
3: ¡Sí, gracias! Nada más
6: déjenme decirles, no me voy a quedar sola.
3: ¡Pobre de su hija! ¡Ya me voy! ¡Me voy al Perú!
7: Gracias, doctora, gracias. Me encanta su tierra, saludos.

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3: Exa FM. Te da la hora. 6:40.
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3: la temperatura. 23 grados.
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0: donde que vino la doctora Paulo.
1: Sí.
0: Que dio consulta.
1: Sí, sí.
0: Que regaló el carrito sandwichero.
1: Como siempre, bien bondadosa.
0: Sí, bien bondadosa. Vos regalamos Boletukis.
1: Una gran artista.
0: Gran artista. Golgatix.
1: No,
0: y ya nos vamos.
1: Ya nos dijera, ¿cómo decir? Mi niño.
0: No diga cosa. Despídete de la pandilla,
1: sí,
0: por
1: ya
0: favor.
1: Ya nos medimos, ¿qué más queda? Pues ya, ¿qué más va a quedar en este gran hombre del dedo gordo?
0: Productorcita.
1: Ella siempre hermosa.
0: Hermosa.
1: Sí, como siempre. También. Aventando besos y corazones.
0: Corazao.
1: Y la pielecita de delfín.
0: Muy seria, más la sí. Mujer más seria del mundo, pielecita de delfín. Y sí, la sí. Mujer, a ex Monse.
1: No, sí. Qué
0: en
1: bárbaro.
0: Su computadora.
1: Y no se olvide de visitar nuestras redes. 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
0: Bueno, ya nos vamos. Ya cuídense. Nos vamos. Les mandamos besos. Feliz viernes.
1: Pásenla,
0: pásenla chiludo.
2: Eso es todo, amigos.
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0: Camineros, estamos de regreso. Es viernes, viernes de mal viajarnos. ¿Están listos?
1: Listo.
2: Venga,
0: ¿listos
2: venga.
0: Para el tema?
1: ¡Listo!
0: Se viene la consulta de grapa. Sí, gratis, como nos gusta. Sí. Resistencia a la insulina. El problema metabólico detrás de muchos casos de obesidad. Y para eso está con nosotros. Con nosotros. Me quise comer unas letras.
1: No,
0: te
1: cuidado.
0: Hambre. Me dio hambre nomás.
1: Con mesura, lo más rápido.
0: Exacto. Uh-huh. Está con nosotros la voz autorizada para hablar de este tema, el doctor Luis Dorado.
1: Sí. Sí. Tercera semana consecutiva.
3: ¿No? Cada semana traemos rola, ¿no?
0: Sí, me encanta. Oye, cuéntanos de entrada, ¿qué es la insulina?
3: Es una hormona que todos producimos, que pues es producida y liberada en el páncreas. Y es la que nos ayuda a que la glucosa o la azúcar, como la conocemos coloquialmente, entre a la célula y le dé energía. O sea, es una hormona facilitadora de que esta glucosa o energía entre a la célula para que la célula tenga energía. Hay que entender eso de la insulina. Pero hay que también entender que todo esto está sincronizado con otras hormonas, no solamente con una. Uh-huh. ¿Sí? Las hormonas están sincronizadas con todas. Y me decía hace poquito un paciente, oye doctor, como que está muy de moda ahora la resistencia a la insulina. Ahora todo mundo resulta que tiene resistencia a la insulina. Yo sí. El problema es que antes no se diagnosticaba. El problema es que antes no veíamos a la resistencia a la insulina seriamente como una causa de problemas de peso o problemas de la conducta alimentaria. Hoy que hemos entendido esa parte, podemos entender que es una de las principales causas de que el paciente no logre perder peso. Es un paciente, y sobre todo las pacientes mujeres, que tienen relación con el síndrome de ovario poliquístico, ¿no? Van a relacionarse con un 70% con resistencia a la insulina. Entonces, ahora que estudiamos esto y lo vemos de esta manera, pues sí, diagnosticamos más, qué bueno. Oye, ¿está de moda tener resistencia a la insulina? No está de moda, es que lo estamos haciendo bien.
0: Claro.
3: Y tener resistencia a la insulina no solamente es que yo voy a ser diabético, puedo ser diabético, ¿no? A veces ni siquiera. O sea, estoy lejos. Sí es una antesala, pero estoy lejos. Pero, y si no entiendo la resistencia a la insulina tampoco, de cómo es la alteración es que esta insulina que tiene que meterle energía a la célula, no lo está haciendo, entonces la célula se queda sin energía.
1: Uh-huh.
3: ¿Y cuál es el síntoma?
1: Y el azúcar se queda por ahí.
3: Y el azúcar se mantiene arriba.
1: Órale.
3: ¿Qué pasa con la célula? No tiene energía. Ajá. ¿Y qué dice el paciente? Me siento cansado.
1: Sí, nos da el mal del puerco.
4: Voy a comer más.
3: No, a veces, pues ponte un suero, tómate vitaminas, sí, se andan matando ahí en Sonora, ¿no? O sea, vaya, no diagnosticar adecuadamente una enfermedad, pues sí te pone también en riesgo.
1: Claro.
3: ¿Verdad? Y no todo es que te falten vitaminas.
1: Uh-huh.
3: Hay que entender muchas veces esta parte. O decir, es que yo en un estudio de sangre salí normal del azúcar. No, es que la resistencia a la insulina no se diagnostica solo con un estudio de sangre, que a veces eso también es importante entender. Los principales síntomas, oscurecimiento en el cuello, verruguitas en el cuello, pliegues en el cuello, pliegues en las axilas, pliegues en las ingles o la zona genital se pone más oscura del resto de la piel.
1: Uh-huh.
3: Los pliegues a veces de los nudillos, de las rodillas, de los codos, llegan a ser un síntoma que se llama acantosis nigricans. No es que no se bañe o que te talles más, claro, fuerte.
0: Está percudido.
3: Está percudido. No, hay una manifestación. Dos, en las mujeres, vello facial, acné. Sí, alteraciones en el periodo menstrual, porque si yo tengo resistencia a la insulina, altero mis síntomas de ovario poliquístico,
1: wow,
3: que puede ser mayor periodo, dolor en el periodo menstrual, coágulos en el periodo, y luego, ¿qué pasa cuando yo tengo muchos sangrados abundantes y con coágulos? Pérdida de hierro, anemia. Entonces me siento más cansado. Y luego, si tengo deficiencia de hierro, mi músculo no se oxigena. Mm. Tengo problemas para que se ocupe la energía en mi célula. Menos energía, entonces todo el tiempo estoy cansado. Caída del cabello. Moretones, sangrado en encías.
1: No,
3: ¿no? Y entonces también el cuerpo, ¿cómo lo compensa? Con hambre.
1: Uy.
3: Entonces el paciente es que tengo hambre todo el día.
1: Y
3: o
1: peor.
3: Amanezco en la mañana sin apetito y durante la tarde-noche me da más apetito. No logro hacer una dieta. Y si lo compenso con dejar de comer y hacer ejercicio y unos prolongados, no estoy tratando la resistencia a la insulina.
1: Oye, doctor, ¿y todo esto se puede evitar con un trabajo alimenticio desde que somos bebés? O sea, ¿se puede empezar desde ahí, claro, la, pues sí, una especie de educación alimenticia para crecer de mejor manera y mucho más saludables nosotros los seres humanos?
3: Qué buen punto. O sea, imagínate que...
0: Desde que es papá lo vemos.
1: Es que sí, ya soy más consciente.
3: ¿Verdad que sí?
1: Ya dejé de fumar, ya no tomo tanto alcohol. Wow. Tanto, doctor. Sí, o sea, ya le bajé un poquito.
3: De vez en cuando no está mal.
1: Sí, un poquito. Ahorita saliendo a ver qué armamos.
3: Exacto. O sea, yo lo que te quiero... Qué interesante pregunta. Más porque quieres estar bien para tu bebé.
1: Sí, eso.
3: Pero también, qué interesante condicionamiento. Los papás somos responsables de la alimentación de los hijos. Sí. Y tenemos que darles una nutrición digna. Porque si les damos comida chatarra, que sucedía, ¿no?, antes de las políticas públicas de evitar el vender productos chatarra en las escuelas, pues la obesidad infantil estaba creciendo en México de manera bárbara. En México, 7 de cada 10 personas tiene obesidad y sobrepeso. Y la mitad de eso tiene resistencia a la insulina o diabetes. Entonces, sí, una de las causas más importantes es la alimentación, sí, pero es por el tipo de alimentación que yo tengo. O sea, mis opciones de alimentos de al alcance que son ultraprocesados. El consumo de bebidas azucaradas, ¿no? Uh-huh. Refresco, los jugos industrializados. O sea, yo he tenido pacientes que todos los días toman refresco. Pero también de una forma cultural, es que desde que somos niños,
0: mi mamá
3: lo lleva
0: con los tacos.
3: Sí. Entonces, imagínate, o sea, yo creo que a veces el quitar las bebidas energéticas, las bebidas azucaradas y los jugos industrializados va a cambiar muchísimo esa parte. Entonces, ahora entendemos que ese tipo de alimentación sí se nos está llevando ahí. Estamos moviéndonos menos, sí, perdemos músculo, acumulamos grasa. El músculo es tu principal precursor de gasto energético. Entonces, si es poquito, pues poquito va a ser. O sea, hay una complejidad enorme. Pero creo que si lo entendemos de esta parte, que no es dejar de comer ni de moverte, es entender qué estoy comiendo y cómo lo estoy comiendo. No está de más malo irse a comer unos tacos de tripa buenísimos. Uh-huh. Y a veces el refresco, pero que sea light, ¿no?
1: Okay.
3: Pero dentro de la semana, igual trato de mejorar mi estructura nutricional. El hecho de
0: más
3: comer...
0: más verduras, más frutas.
3: Más proteína, vegetales. O sea, estaba la controversia de la nueva pirámide nutricional. Sí, hay que darle fuerza a las vegetales, a las verduras, pero también la proteína es importante.
1: Sí.
3: Si no, como nutro a la masa muscular. También los carbohidratos son importantes. Si no, no tengo un vehículo de energía que mueva las células. ¿Estamos de acuerdo?
1: Sí. Entonces,
3: todos los alimentos son importantes. El tema de que tú vas al nutriólogo no es para ir a poner que te pongan a dieta. Es para que te enseñe a nutrirte y evitar que tengas problemas con la alimentación en otro lado. Entonces, yo creo que la estructura nutricional es la base. Dejar de comer es lo peor que puedes hacer. A veces, comiendo de mejor manera estructurada, puedes tratar la resistencia a la insulina. ¿Sí requiere tratamiento farmacológico? Sí. Porque si tú no tratas la resistencia a la insulina, el efecto secundario es aumento de peso. Entonces muchos pacientes dicen, hago un montón de ejercicio, hice la dieta intermitente, el ayuno intermitente, me puse no sé qué, la chupapanzas y no sé qué tanto.
0: Me tomé el pasó,
1: mi chupapanzas. Claro,
3: exactamente, todos esos.
1: Mira los,
3: ¿no?,
1: masajes estos.
3: O sea, ¿vieron la película La hermanastra fea?
0: Ajá. Sí. Ay, no la vi.
3: Bueno, vela, pero o sea, la cuatista se come unas...
1: Se la come toda.
3: Unas solitarias. Para que la solitaria,
1: claro,
3: se come el peso.
1: Sí,
3: o sea, imagínate todo lo que hacemos. O sea,
0: sí, estamos.
3: O sea, ve todo esto.
1: Sí,
3: a veces el paciente quiere hacer esto, comer todo mal, pero sin con el cambio en el peso.
1: Sí.
3: No, tenemos que entender que también la conducta nutricional está, pues, importante. No hay que romantizarla. Entonces, pongo ese ejemplo porque sí es importante entender que debo de hacer un cambio. O sea, sí debe de haber un cambio. Y para que haya ese cambio necesitas a veces el psicólogo, la nutrióloga, el médico y un equipo multidisciplinar.
0: Queremos caminos cortos.
3: Sí, pero el camino corto...
0: Queremos atajos, pero eso no nos funciona a dos.
3: Pues, ¿qué te va a llevar un atajo?
0: Claro.
3: No, a veces puede ser el camino espinado.
0: Sí, vivimos en esta época de la inmediatez. Entonces queremos resultados rápidos.
1: Ah, un app. Que sea un app.
0: Sí.
3: Pero también... Y tenemos miedo. Tenemos miedo de ir al doctor porque...
1: Tengo miedo.
3: Tengo miedo de que me dé medicamento. Tengo miedo de que me diga que esto... Mejor voy a cambiar hábitos, pero no lo logro hacer.
1: ¿Qué tal que me dice que estoy mal?
3: Exactamente.
1: Sí, sí.
3: Pero no lo logro hacer. Y entonces, si no lo logro hacer, me siento juzgado. Ya no hice nada, ya pasan 5 años y tengo 10, 15% más de peso corporal total. Entonces, a ver, no tengamos miedo de ir al médico, no tengamos miedo de utilizar un medicamento. A veces el tratamiento indicado para la resistencia a la insulina es la metformina. Sí es un medicamento que se utiliza en pacientes que viven con diabetes, pero es lo más común. El perder peso sí, pero hay que utilizar a veces medicamentos con inteligencia.
2: Claro.
3: No nada más a lo güey. Uh-huh. Sí. ¿Por qué? Porque si no te va a generar un efecto pues no deseado. La resistencia a la insulina existe, tiene una población muy alta, sobre todo las mujeres. Vemos también adolescentes precisamente por el tipo de alimento que como papás a veces condicionamos, la manera en que nos desnutrimos, porque también el desnutrirte genera resistencia a la insulina. Entonces yo creo que hay que hacer conciencia de qué es lo que me estoy llevando a la boca, y no pienses mal. luego me está viendo raro.
1: Es que es viernes, doctor.
3: Exactamente. ¿Qué me estoy, qué estoy comiendo? ¿Y qué es lo que estoy, qué calidad de alimento estoy dándole a mi cuerpo todos los días? La resistencia a la insulina es una enfermedad muy frecuente en México. Acude con un especialista, se tiene que hacer una historia clínica, tomar estudios de laboratorio, no solamente con el estudio de la sangre vamos a diagnosticarla. Muchas veces el estudio puede salir normal, pero tengo todos los síntomas, ¿no? Sobre todo en las mujeres, también los hombres, el cuello oscuro, lo repito, el pelo en la cara, acné, axilas, ingles obscuras, el apetito sin poder saciar, o sea, como y no me lleno.
0: Hablando
3: crecimiento
0: justamente
3: del abdomen.
0: De ir con especialistas, ¿cómo te podemos encontrar a ti, Doc, para
3: pues hacer en citas? Doctor Luis Dorado en Instagram, ahí.
1: Muy bien.
3: O sea, ahí me encuentras. Yo en Instagram pongo la información que cura.
1: Pero hasta el lunes. Pero hasta el lunes, porque ya es viernes, ya es fin de semana.
0: Unos mezcales, sí. Y háganle
3: por
0: como
3: favor. Y unos gusanitos de maguey.
1: Oh, no, claro, por la proteína. Por la proteína.
3: Exactamente.
0: Para también meterle fruta.
3: Sí, exactamente, para el estreñimiento.
0: Gracias, Doc. Gracias.
3: No, muchas gracias.
0: Vamos con algo de música. Esto sigue siendo La Caminera.

0: Queremos escucharlos. Ya tenemos la primera llamada. Vamos a saludar a ver quién nos habla.
1: Bueno. El tema de hoy, cosas que admiras de tu mamá. Aló, ¿quién habla?
2: Hola, hola, buenas noches, caminero. Leticia García, de Iztapalapa.
0: ¿Lupita?
2: Leticia.
1: Leticia.
0: Ah, Leticia. Oye, Leti, ¿tú eres mamá?
2: Sí, tengo dos niños.
0: Ay, ¿de qué edad es, Leti?
2: Tengo uno de 12 y una niña que acaba de cumplir 11.
0: Ah, sí, órale, qué rifada. 11
3: como
0: y 12,
3: la famosísima, la exactamente,
1: como la comedia de Chespirito. Sí,
2: oye. Yo no quería tener bebés, pero ya después me animé y dije, por dos, no uno.
0: Exacto, y uno atrás del otro.
3: ¿Y qué es lo que más te gusta de ser mamá?
2: ¿Cómo, perdón?
3: ¿Qué es lo que más te gusta de ser madre?
2: Mira, lo que pasa es de que yo decía que primero era quererme a mí misma, pero ya después yo decía, algo me falta.
3: Ok.
2: Ya cuando tuve el primero fue una adoración. Ya ahora casi mi vida es para él, para mi niña. Si tengo tiempo, lo disfruto con ellos. Les compro lo que yo pueda y tenga en eso, en ese aspecto. Y si no, ahorro. Le compro lo que ellos quieran.
0: Claro, son nuestro motor, ¿a poco no, Leti?
2: Sí.
0: Oye, Leti, ¿tú qué cosas admiras de tu mamá?
2: Mira, admiraba mucho de mi mamá porque ya no está conmigo, pero...
0: Está en el cielo y nos está cuidando.
2: Sí, ella me está cuidando. Tiene 9 años que falleció, pero yo la sigo recordando porque era muy buena, era muy trabajadora. Siempre nos tenía una palabra de cariño, de aliento cuando teníamos problemas. Era una super mamá. Siempre nos apoyó en todas, a mí y a mis hermanas, que somos 6 en total, y siempre estuvo con nosotras mi papá.
0: Y nunca nos dejó. Y evidentemente si todavía le tocó conocer a tus hijos.
2: No, ya no. Ya no los alcanzó. De hecho, mi mamá, o sea, sí los alcanzó a escuchar cuando balbuceaban, porque ella perdió la vista hace 12 años. Uh-huh. Entonces, cuando ella los tenía, nada más decía que estaban gorditos. Uh-huh. Ya no los vio. O sea, físicamente no. Sí. Nada más los escuchaba que decían que querían pan o leche. Decía, ya le compraste su concha a los niños, porque ya tienen hambre. Sí.
0: Qué linda. Preciosa.
3: Gracias por compartirnos estas historias de tu mamá y también de tus hijos, Leti. Oye, ya tienes pase doble, ¿a dónde quieres ir?
2: A la sala del terror.
3: Muy bien.
0: ¿Te gusta el mello?
2: Sí, le encantan las películas de terror.
0: Padrísimo.
2: El Conjuro, La Monja. Dice, vamos a ver una película, mamá. Y como acaba de ser tu cumpleaños, entonces voy a festejar con él.
3: Muy bien.
0: Eso. Pues ya tienes pase doble para la sala del terror el 15 de mayo en el Foro Polanco Molière.
2: Muchísimas gracias.
0: Gracias a ti, Leti. Abrazo grande y que te traten muy bonito, te consientan mucho el domingo. Y siempre.
3: Bye, Leti. Qué bonito. Oye.
0: Nos llegó al mero corazón.
3: Qué historia.
0: Bueno, vamos con algo de música y ya regresamos a La Caminera.

0: momento de servirte y ponerle hielos. 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

0: Ya estamos de regreso en La Caminera y les recordamos que tenemos la línea oficial de Se Me Soltó la Lengua. 55-32-32-10-49 para que nos platiquen ahí cosas.
1: A ver si algún chismecillo o algo que no sabemos porque ya le van a poner play al audio. Y no sabemos qué es lo que va a suceder, así que nos vamos a enterar todos al mismo tiempo. Póngale play.
2: ¡Qué nervia!
3: Hola, buenas noches, camineros. Soy Manuel Fernández. Los escucho desde la alcaldía Álvaro Obregón. Y se nos soltó la lengua con La Caminera. Pues les he de confesar que una vez, de esas veces en las que dije, me voy a quedar en casa viendo películas, series, decidí pedir comida a través de una aplicación. Y que me equivoco de chat. También estaba hablando a la par con mi pareja. Y pues le mandé mensaje: te amo. Pero no me fijé bien y era la conversación con el repartidor.
0: ¡Vámonos!
3: Y el pues claramente vio el mensaje y me terminó respondiendo: gracias, yo también amo a los clientes frecuentes. Les mando saludos, caminero.
1: ¡Qué bonita historia! Y de pronto un día de suerte oye, qué cringe, porque además, pues sí, pues ya llevan una relación de tiempo.
4: Sí,
1: entonces,
4: se ve que ya
1: le ha pedido varias cosas.
4: Ya ha habido intercambio ahí de comida.
1: No, pues qué bueno que tuvo su profesionalismo.
0: Yo también amo a todos los clientes. Políticamente, muy correcto.
1: Qué bueno que no cayó.
0: Ay, qué miedo que te confundas de chat.
1: Sí, que llegara ahí con un ramo de rosas, imagínate.
4: Y su hamburguesa.
0: Oiga, vamos con algo de música y ya regresamos a La Caminera.
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0: Esta es la despedida, esta es la señal que indica que comienza el fin de semana oficialmente para nosotros.
1: Y también para todos ustedes y todas sus mamacitas, festéjenlas mucho, quiéranlas mucho, abrácenlas mucho y díganlas que les quieren mucho.
0: Y sí, cómprenles algo.
1: Sí.
0: Sí, cómprenles algo.
1: Algodón.
2: Sí,
1: algodón.
2: Todavía estamos a tiempo.
1: Un detallito.
0: Muy,
1: o sea,
0: a tiempo, sí. Muy a tiempo, apenas
1: todavía
0: es viernes.
1: Todo el sábado para comprarlo.
2: Sí. No tiene que ser algo costoso tampoco. Exacto. Algún detalle.
0: ¿O sí?
2: Sí.
0: ¿Sí? Deberías saber cuánto dilatamos cuando parimos.
2: Sí. Bueno, pues este.
0: Y la epidural, ahí te encargo. Sí, compren algo costoso.
2: Bueno, pues endeúdese, no pasa nada. Sí. La mamá lo vale.
0: Lo vale. Gracias por haber estado con nosotros. Hasta el lunes. Feliz fin de semana. Feliz Día de las Madres.
2: Bye. Bueno. ¿Prestamos?
1: Ay, sí.
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1: 9:50.
2: La temperatura 18 grados.
3: ¿Por qué?

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Diez dieciocho.

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0: ¿Cuánto pagarías por matar a un borrego cimarrón?
1: $100,000 pesos.
0: Cada año, miles de personas pagan eso y más por viajar a lugares remotos con un solo propósito: cazar animales silvestres por diversión. No por hambre, no por supervivencia, solo por placer. ¿Es ético?
1: ¿Es conservación?
0: ¿O es simplemente un deporte de ricos? Se llama turismo cinegético, viajar para cazar, y surgió hace siglos entre la aristocracia europea como símbolo de prestigio. Con el tiempo, se extendió a África, Asia y América, donde abunda la fauna silvestre. Hoy, en México, se practica principalmente en unidades de manejo ambiental que permiten la cacería controlada en ciertas zonas. Existen dos modalidades: espacios abiertos, donde los animales viven en libertad, y predios cerrados, donde venados son criados en ranchos cinegéticos. Aunque menos costosa, esta práctica tiene impactos ecológicos. Las cercas impiden el movimiento natural de otras especies. Aquí está el problema de fondo. Cazar un animal puede costar más de $100,000 pesos, una cantidad que pocos pueden pagar. Y aunque las comunidades donde se practica el turismo cinegético no suelen ver cambio significativo en su economía, los recursos se concentran en unos cuantos. Las ganancias no compensan el daño ambiental. Desde la mirada geográfica, todo territorio está formado por elementos interconectados: tierra, vida y comunidad. Cuando alteras uno de estos elementos, afectas el equilibrio completo. Cada animal es un hilo en la red de la vida. Algunos defensores del turismo cinegético afirman que permitir la caza legal ayuda a conservar especies y supuestamente evita la caza furtiva. Sin embargo, no existen pruebas científicas que demuestren que funciona. Por el contrario, en muchas zonas, las poblaciones animales siguen disminuyendo. Pero existen alternativas responsables: safaris fotográficos, turismo de observación,
1: educación ambiental.
0: Estas prácticas fortalecen la conexión entre las personas y los ecosistemas, sin causar daño a los seres que los habitan. Educar para la empatía y la conservación es el primer paso hacia una cultura donde viajar significa aprender, cuidar y convivir,
1: no cazar.
0: Comprender que los animales son seres sintientes, capaces de experimentar miedo, placer o sufrimiento, transforma nuestra manera de relacionarnos con ellos. Así que la próxima vez que escuches sobre turismo cinegético, pregúntate: ¿es conservación o es solo un eufemismo elegante para matar por placer? Porque en un mundo donde tantas especies están al borde de la extinción, cada vida cuenta. Y ningún trofeo vale más que un animal libre bajo el cielo de México. Con información del doctor Álvaro López, del Instituto de Geografía de la UNAM. Un guión de Leonardo Santiago, con información del portal Ciencia UNAM. Les saluda Mónica Genis.
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6: El cepillo dental eléctrico puede ser un aliado para tu higiene bucal. Por eso, el Laboratorio Nacional de Protección al Consumidor analizó 10 modelos distintos. Quédate y conoce el estudio de calidad.
7: Revista del Consumidor.
6: El cepillo dental eléctrico es un dispositivo diseñado para realizar movimientos automáticos, rotatorios, oscilantes o sónicos que facilitan la eliminación de los residuos alimenticios y placa bacteriana. Cumple la misma función que un cepillo manual, pero su asistencia mecánica facilita el proceso de cepillado.

0: mientras que otros funcionan con pilas intercambiables tipo AA. Ante la amplia oferta disponible en el mercado, el Laboratorio Nacional de Protección al Consumidor analizó 10 cepillos dentales eléctricos, 4 para niñas y niños y 6 para personas adultas. El estudio verificó que la información comercial fuera correcta y que los productos incluyeran instructivo y garantía en español. También se revisaron los acabados, el desgaste de las cerdas tras un uso simulado de 3 meses, la duración de la batería, la retención del cabezal y la temperatura alcanzada durante su uso.
1: ¿Cuáles fueron los resultados? Todos los modelos evaluados presentaron un funcionamiento seguro, ya que sus niveles de calentamiento se encuentran dentro de los límites permitidos, además de calificar excelente en la prueba de acabados. Los modelos que mostraron una excelente retención del cabezal fueron 2 de la marca Oral-B para adultos y 2 modelos infantiles, Oral-B Disney Pixar Cars y Philips Colgate.
0: Los cepillos con menor número de ciclos de cepillado fueron 2 modelos de Oral-B, uno infantil de Marvel Spider-Man y otro para adultos. Sin embargo, ambos cuentan con sistemas de carga rápida. Los modelos que calificaron excelente en la prueba para medir si sus cerdas se desprenden fueron 2 de la marca Oral-B y 3 de Philips Colgate.
1: Para aprovechar mejor tu cepillo dental eléctrico, toma en cuenta estas recomendaciones. Cambia el cabezal cada 3 meses o antes si notas desgaste, deformación o tuviste alguna enfermedad respiratoria. Enjuaga y seca tu cepillo después de usarlo para evitar que se formen microorganismos que puedan afectar tu salud bucal. Lávate los dientes después de cada comida y sigue una técnica de cepillado adecuada para evitar los residuos.
0: Antes de comprar un cepillo dental eléctrico, considera lo siguiente. Adquiérelos en establecimientos formales. Esto garantiza que el producto haya tenido un manejo higiénico para su venta al público. Compra un paquete de cabezales de repuesto y cámbialo cada 3 meses o antes. Revisa sus características y asegúrate que el cepillo que vayas a adquirir se adecúe a tus necesidades específicas.
1: No olvides que los cepillos dentales eléctricos no deben tirarse a la basura común, sino desecharse por partes. El cabezal debe tirarse en la basura inorgánica no reciclable y el cuerpo del cepillo llevarse a un centro de acopio de residuos eléctricos.
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0: 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Es la una. La temperatura, 19 grados.

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1: 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Pontexa FM. 1:16. La temperatura. 19 grados.

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0: 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La temperatura. 19 grados.

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La temperatura, 19 grados.

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1: Hola.

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1: Llega a Beto Cuevas y se mueve la tierra, caray.
2: Así es. Mira, qué buen recibimiento.
1: Cántanos algo, ¿no, Beto?
2: Claro que sí.
1: Mira, esta fuera de mí. ¿Se puede pedir algo?
2: ¿Quieres escuchar esa?
1: Sí, okay. Sería bueno, hombre.
2: Claro que sí. Okay.

0: Edith Márquez con nosotros. Un aplauso, por favor. De todos los presentes.
1: Mira, hay una canción que al público soñé que te perdía, que es preciosa. Y a ver qué les parece.
0: Venga, gracias, Edith.
1: No, hombre.
2: Y es que soñé que te perdía, y por eso voy a amarte mucho más todos los días.
0: Acompañan Pepa, Andy y Alejo. Timo, ¿cómo están? Qué gusto saludarlos.
3: ¿Cómo estás? ¿Cómo va todo?
0: ¿Le canten algo, no? A este programa se viene a cantar. Digo, finalmente.
4: No hay que llorar, no hay que llorar. Amar a quien no sabe amar.
0: No saben la alegría que me da verla. Majo Aguilar con nosotros.
1: Y que a mí me gustan las canciones que te invitan a hacer algo. Esta canción te invita a echarte un tequila.
0: O a cantar.
1: Pues no le echamos.
0: De una vez.

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Son las 2. La temperatura, 19 grados.

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1: La temperatura, 18 grados.

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1: 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La temperatura 18 grados.

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2: Llega a Beto Cuevas y se mueve la tierra, caray.
3: Así es, mira, qué buen recibimiento.
2: Cántanos algo, ¿no, Beto?
3: Claro que sí.
2: Pero... mira, esta es fuera de mí. ¿Se puede pedir algo?
3: ¿Quieres escuchar esa?
2: Sí, okay. Sería bueno, hombre.
3: Claro que sí.

0: Edith Márquez con nosotros. Un aplauso, por favor. De todos los presentes.
1: Mira, hay una canción que al público Soñé que te perdía, que es preciosa. Y a ver qué les parece.
0: Venga, gracias, Edith.
1: No, hombre.
2: Y es que soñé que te perdía, y por eso voy a amarte mucho más todos los días.
0: Acompañan Pepa, Andy y Alejo. Timo, ¿cómo están? Qué gusto saludarlos.
3: ¿Cómo estás? ¿Cómo va todo?
0: Que canten algo, ¿no? A este programa se viene a cantar. Digo,
4: sí, pues finalmente
5: 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Amar a quien no sabe amar.
0: No saben la alegría que me da verla. Majo Aguilar con nosotros.
1: Y que a mí me gustan las canciones que te invitan a hacer algo. Esta canción te invita a echarte un tequila.
0: O a cantar.
1: Pues no le echamos.
0: De una vez.

0: como debe ser para mamá, con el respeto que merece, está con nosotros este trío espectacular que se llama La Esencia del Bolero.
1: Le quiero dedicar a mi mamá, obvio, pero también me la quiero dedicar a mi... quiero dedicarla de tres regalos, ya que yo también tengo tres hijos. Entonces, pues, si quisiera, para mi mamá y para mí.
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0: 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Son las 3.

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1: 321. La temperatura, 18 grados.

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La temperatura, 17 grados.

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3: 335. 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

0: 38.
1: La temperatura, 17 grados.

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2: Llega Beto Cuevas y se mueve la tierra, caray.
3: Así es. Mira, qué buen recibimiento.
2: Cántanos algo, ¿no, Beto?
3: Claro que sí.
2: Mira, esta es fuera de mí. ¿Se puede pedir algo?
3: ¿Quieres escuchar esa?
2: Sí, okay. Sería bueno, hombre.
3: Claro que sí. Okay.

0: Edith Márquez con nosotros. Un aplauso, por favor. De todos los presentes.
1: Mira, hay una canción que al público soñé que te perdía, que es preciosa. Y a ver qué les parece.
0: Venga, gracias, Edith.
1: No, hombre.
2: Y es que soñé que te perdía y por eso voy a amarte mucho más todos los días.
0: Acompañan Pepa, Andy, Alejo, Timo. ¿Cómo están? Qué gusto saludarlos.
3: ¿Cómo estás, Jessy? ¿Cómo va todo?
0: Que canten algo, ¿no? A este programa se viene a cantar. Digo,
4: sí, pues, finalmente.
5: 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Amar a quien no sabe amar.
0: No saben la alegría que me da verla. Majo Aguilar con nosotros.
1: Y que a mí me gustan las canciones que te invitan a hacer algo. Esta canción te invita a echarte un tequila.
0: O a cantar.
1: Pues no le echamos
0: que. De una vez.
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0: Como debe ser para mamá, con el respeto que merece estar con nosotros este trío espectacular que se llama La Esencia del Bolero.
7: Le quiero dedicar a mi mamá, obvio, pero también me la quiero dedicar a mí. Quiero dedicarla de tres regalos, ya que yo también tengo tres hijos. Entonces, pues, si quisiera, para mi mamá y para mí.
0: Sin más, con mucho amor.
8: Solo va.

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0: 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Son las 4.

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0: 424.
1: Salud, muchachos. 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
2: 432.
0: La temperatura, 16 grados.

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1: 441

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1: 452.

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2: Llega Beto Cuevas y se mueve la tierra, caray.
3: Así es, mira, qué buen recibimiento.
2: Cántanos algo, ¿no, Beto?
3: Claro que sí.
2: Mira, esta es fuera de mí. ¿Se puede pedir algo?
3: ¿Quieres escuchar esa?
2: Sí, okay. Sería bueno, hombre.
3: Claro que sí. Okay.

0: Edith Márquez con nosotros. Un aplauso, por favor. De todos los presentes.
1: Mira, hay una canción que al público soñé que te perdía, que es preciosa. Y a ver qué les parece.
0: Venga, gracias, Edith.
1: No, hombre.
2: Y es que soñé que te perdía y por eso voy a amarte mucho más todos los días.
0: Acompañan Pepa, Andy y Alejo. Timo, ¿cómo están? Qué gusto saludarlos.
3: ¿Cómo estás, Jessy? ¿Cómo va todo?
0: Que canten algo, ¿no? A este programa se viene a cantar, digo. Finalmente.
4: 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Amar a quien no sabe amar.
0: No saben la alegría que me da verla. Majo Aguilar con nosotros.
1: Y que a mí me gustan las canciones que te invitan a hacer algo. Esta canción te invita a echarte un tequila.
0: O a cantar.
1: Pues no la echamos.
0: De una vez.

0: como debe ser para mamá, con el respeto que merece, está con nosotros este trío espectacular que se llama La Esencia del Bolero.
1: Le quiero dedicar a mi mamá, obvio, pero también me la quiero dedicar a mí. Quiero dedicarla de tres regalos, ya que yo también tengo tres hijos. Entonces, pues, si quisiera, para mi mamá y para mí.
0: Sin más, con mucho amor. 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
2: 5:41.
3: La temperatura. 17 grados.
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1: 5:44.

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2: Llega Beto Cuevas y se mueve la tierra, caray.
3: Así es. Mira, qué buen recibimiento.
2: Cántanos algo, ¿no, Beto?
3: Claro que sí.
2: Pero... Esta es fuera de mí. ¿Se puede pedir algo?
3: ¿Quieres escuchar esa?
2: Sí, okay. Sería bueno, hombre.
3: Claro que sí. Okay.

0: Edith Márquez con nosotros. Un aplauso, por favor. De todos los presentes.
1: Mira, hay una canción que al público soñé que te perdía, que es preciosa. Y a ver qué les parece.
0: Venga, gracias, Edith.
1: No, hombre.
2: Y es que soñé que te perdía y por eso voy a amarte mucho más todos los días.
0: Acompañan Pepa, Andy y Alejo. Timo, ¿cómo están? Qué gusto saludarlos.
3: ¿Cómo estás, Jessy? ¿Cómo va todo?
0: Que canten algo, ¿no? A este programa se viene a cantar, digo. Finalmente.
4: 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Amar a quien no sabe amar.
0: No saben la alegría que me da verla. Majo Aguilar con nosotros.
1: Y que a mí me gustan las canciones que te invitan a hacer algo. Esta canción te invita a echarte un tequila.
0: O a cantar.
1: Cuando la echamos, ¿qué?
0: Hecho, de una vez.
1: Vámonos.
2: 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A los cuantos tragos me olvido de ella.
0: Como debe ser para mamá, con el respeto que merece estar con nosotros este trío espectacular que se llama La Esencia del Bolero.
5: Me quiero dedicar a mi mamá, obvio, pero también me la quiero dedicar a mi... quiero dedicarla de tres regalos, ya que yo también tengo tres hijos. Entonces, pues, si quisiera, para mi mamá y para mí.
0: Sin más, con mucho amor.
6: Solo más.

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1: Hola, hola, bienvenidos, ¿cómo están? A un nuevo episodio de Ya Oíste. Es un espacio, aquí vamos a abordar temas de salud con información clara y confiable. Este episodio, la verdad, lo había estado esperando con mucha emoción, porque es un tema que ha estado sonando últimamente en la radio, en las redes sociales, con nuestra familia, y vamos a hablar sobre el tararán sarampión, una enfermedad que muchas personas ya consideraban del pasado y que nunca les iba a volver a pasar, pero ¿qué creen? Estamos retomando este tema. Y para poder hablar mejor sobre esto, nos acompaña nuestro querido doctor Jesús Manuel Rodríguez. ¿Cómo está, doctor?
3: Hola, ¿cómo estás? Muy bien, gracias.
1: Ah, pues yo contenta, la verdad. Aquí desde que empezamos a hablar un poquito antes de iniciar el podcast, yo ya estoy con un montón de preguntas, de dudas, y creo que los que nos están escuchando también. Así que vamos a empezar por lo básico, doctor. ¿Qué es el sarampión?
3: Bueno, el sarampión es parte de un grupo de enfermedades que se llaman enfermedades febriles exantemáticas. Esto quiere decir que, como su nombre lo dice, preceden de fiebre y un exantema, o lo que conocemos como rash. Entonces, okay. Es una enfermedad de tipo viral.
1: Actualmente con el COVID podemos detectarlo con ciertas pruebas y ese todo tipo de situaciones, ¿no? Pero con el sarampión, en este caso, ¿qué se hace?
3: Muy bien, depende de dónde, del tiempo en el que nos encontremos con la enfermedad. Existen de forma inicial, si estamos en la parte donde está el exantema, está la fiebre y tengamos esta sospecha, podemos ocupar un exudado que es un exudado faríngeo. Ocupamos las flemitas y se hace una prueba que se llama PCR, pero también en sangre. De hecho, justamente en sangre vemos la titulación y vemos si es o no un caso confirmado para sarampión.
1: Por ejemplo, ahí las personas lo primero que tienen que hacer sí o sí es ir con su médico, ¿no? O en este caso, mejor te aíslas. ¿Qué hacemos, doctor?
3: Muy bien. Mira, te voy a comentar algo que me gusta. Muchas veces es lo primero que le digo a mis pacientes. Lo primero que hay que tener en cuenta es que hay un periodo de transmisión que es bastante amplio, que va desde los 7 hasta los 21 días, y en promedio se dice que son de los 10 a los 12 días en promedio. Pero ¿qué es importante de tu pregunta? Yo creo que muchos ni siquiera... Esto que mencionas tú me parece extraordinario, porque me refiero a lo siguiente. Si vamos a sarampión, las personas piensan que son ronchas.
1: Exacto.
3: Y entonces, ¿y lo contagioso son las ronchas? Y la realidad es que no. Lo contagioso, o realmente el mecanismo de transmisión de esta enfermedad, es justamente por vías respiratorias, porque realmente es el contexto. Ahora, muchos no lo asociamos de esta manera. De hecho, incluso es una pregunta frecuente. ¿Cómo se contagia? Y es lo que acabas de mencionar. Sería... una cosa realmente majestuosa el hecho de decir cualquier persona que inicia con síntomas respiratorios ya se protege para tratar de evitarlo.
1: Claro.
3: Decirte que te quedas aislada en casa a lo mejor sería a veces hasta inviable, porque tenemos actividades, tienes que trabajar, tienen hijos, tienen actividades que le impide el que realmente te quedes en casa, que así sería prudente el uso de un cubreboca, ¿no?
1: Pero hay gente que

0: una ligera tos. De hecho, se describe como ya en el día 2, 3, que se puede tener. Ya tenemos entonces la fiebre. Posteriormente, y se describe que como para el día 4, ya viene nuestra fase de la parte exantemática. Empiezan a aparecer las ronchitas o estas exantemas. ¿Qué características tiene? Que son maculopapulares, no tienen líquido. Eso es bien interesante. De hecho,
1: ¿Son
0: existen
1: como
0: diferentes.
1: planitas?
0: Sí, pueden ser como planitas que confluyen y hay espacios entre ellas, como si fueran islitas, digámoslo, pero no están llenas de líquido. ¿Por qué menciono esto? Porque justo, por ejemplo, en varicela, y si ya te dio varicela, ¿qué vemos? Están llenas de agüita, ¿no? Vesículas.
1: Como una
0: Y
1: ampollita, ¿no?
0: ándale, justo. Y entonces lo que te pasa en sarampión es que solamente queda como la ronchita sin líquido adentro. Entonces nosotros ya esto le llamamos pápulas.
1: Pápulas.
0: Así es. Y bueno, vemos que entonces a partir del día 4, pero otra cosa que tenemos que saber, ¿de dónde empiezan? Empiezan de arriba para abajo.
1: ¿Dan comezón esas ronchitas?
0: Sí, llegan a describir que son pruriginosas. Aunque depende del contexto, ¿no?
1: Un tema que me parece interesante, cuando estaba investigando un poquito más sobre el tema, dice que es como una enfermedad más para niños, o sea, que les pasa más a los niños y, o sea, no, nadie está exento, perdón, a que le suceda. Incluso como lo platicamos, o sea, aunque estés vacunado, pues puede ser el poquito porcentaje de la población que te toque. Pero ¿por qué lo catalogan mucho hacia los niños?
0: Bien, porque eso creo que sí sería un mito. Viene derivado de lo siguiente. Yo asumo que lo mencionan porque habitualmente es en niños donde se ve la varicela, el parvovirus B19 y estas enfermedades. La situación real es que en la Ciudad de México, tan solo de los casos que tenemos, el grupo más afectado ha sido desde los 25 hasta los 34 años, donde vemos que literalmente es donde está el grupo más afectado. O sea, no es ni siquiera en los niños, de hecho, es menor la tasa de incidencia que hemos presentado en comparación con este grupo. Entonces, sí sería como más un mito, porque la realidad es de que, insisto, el grupo más afectado en este momento en la Ciudad de México sí es de los 25 hasta los 34 años.
1: Y eso se debe, doctor, bueno, allá, cerrando paréntesis de los niños, es un mito, pero hablando del sector que está viendo afectado, ¿eso a qué se debe hoy en día en México?
0: Si individualizaríamos los casos, en su mayoría sí han sido personas no vacunadas, en su mayoría.
1: Ay, no.
0: Pero ¿qué quiere decir también esto, no? En el grupo de la Ciudad de México que te mencionaba, ¿qué vemos en este grupo de edad? Que son las personas más activas, o que se movilizan más. De
1: Claro,
0: hecho, pues
1: sí.
0: bueno, esto tiene mucho que ver con la parte de que son personas, activas laboralmente, de que las actividades en este grupo son más bueno, activan más la movilización. Pero
1: Van
0: sí.
1: en el metro, que es más
0: Sí.
1: transporte público.
0: De hecho, sí. De hecho, es importante eso que mencionas, porque tan solo en la cadena de transmisión veíamos que te mencionaba, son respiratorios. Yo estornudo y esas partículas con este virus, específicamente, varía dependiendo del tipo de virus, por el peso, por todo. Pero quedan suspendidas en el aire hasta por 2 horas.
1: Ay,
0: O
1: no.
0: sea, me refiero a, es lo que te mencionaba, si todos tuviéramos una buena educación y que desde el primer síntoma respiratorio, uso de cubrebocas, independientemente de la causa, y si ya tengo, me cambio de cubrebocas tricapa a un N95, que era lo que veíamos en COVID, buena higiene de manos, yo prevendría muchísimo.
1: Ay, la verdad es que estoy súper, hiper, mega picada con este tema, doctor. Sí, yo sé que hay muchas cosas que pues no podemos abarcar en un solo episodio, pero me gustaría que antes de retirarnos, de despedirnos, nos dejara un mensaje final sobre todo este tema, usted como de lo que ha visto, lo que ha vivido.
0: Pues yo creo que el principal tema y la principal reflexión es ponernos a pensar que había sido un logro impresionante para este país porque tenemos uno de los mejores esquemas de vacunación. Es retomarlo, o sea, me refiero a incluso nosotros como hacernos conscientes de sí mismos y de las personas que están a nuestro alrededor. No le estamos haciendo un favor a nadie más que a nosotros mismos. Son como
1: Exacto.
0: muestras de amor propio, autocuidado, el hecho de irnos a vacunar. Entonces, en definitiva, sí creo que sería una de las cosas que tenemos que aprovechar. Nuestro programa universal de vacunación, tenemos que aprovecharlo. O sea,
1: Súper, sí.
0: vayamos viendo nuestro grupo de edad, pidamos nuestra cartilla, asesorémonos con el epidemiólogo, con el infectólogo, con el médico internista, con todas las especialidades y pues saquémosle provecho.
1: Yo encantada, doctor, de que nos haya acompañado el día de hoy. Espero que también usted se lo haya pasado muy bien. Muchas gracias por la compañía, por la información principalmente.
0: Pues gracias a ustedes por el espacio en realidad y yo creo que lo más importante de todo es, insisto, vacúnense.
1: Pues muchas gracias.

Lovers, gracias a los que nos están escuchando del otro lado de la radio, de Spotify, de donde ustedes nos estén acompañando. Gracias, muchas, muchas gracias. Vacúnense. Y gracias, doctor. Nos vemos en el siguiente episodio. Yo soy Génesis Sainz y fue un gusto estar con ustedes. Adiós.

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2: Buenos días, sabadito. Estamos empezando nuestro resumen de las dos horas que tenemos para ustedes los fines de semana. Así que es el primero de ellos. Bienvenidos sean. Arrancamos. 1, 2, 3.

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0: muy bien. Las féminas que reaccionan a la llegada de Mónica Mandujano. ¿Cómo estás, Mónica?
1: Muy bien, ¿y tú? Muy contenta de estar aquí, como siempre.
0: Fíjate que una de las cosas que celebro de que estés con nosotros tocando el tema de la sexualidad, una es que es muy joven. Perdón que te pregunte esto, pero ¿cuántos años tienes?
1: 38 todavía.
0: Ah, muy joven, muy joven. Y aprendo mucho de ti porque hay términos que yo no conozco, costumbres que yo no conozco y que pues aquí venimos y las exponemos para que el público, que igual que yo no las conoce, desde que tenga cuidado hasta sepa cómo usarlas, sepa de qué se trata, cuide a sus hijos, qué sé yo. Y la de hoy es el tema, porque cuando me llegó ayer, así, no, los temas de Mónica, dije, ándale, ¿esto qué es? ¿Esto qué demonios es? Sí, dije, ¿es bueno, es malo? Pero ¿es thirst trap?
1: Thirst trap, sí.
0: Perfecto. ¿Qué es esto del thirst trap?
1: A ver, traducido literalmente sería trampa sedienta, pero realmente es como de estas fotos sensuales que incitan un poquito en redes sociales. Obviamente, como es en redes sociales, tienen cierta censura, pero es justamente estas personas que son muy atractivas, que se dedican ya sea a bailar o a posar en ciertas imágenes. Ajá. Y es de manera seductora para tener más engagement, para tener más clics, más likes, más seguidores, etcétera, etcétera.
0: O sea que el thirst trap es como esta magia que tienen hombres y mujeres,
1: sí, sí, sí,
0: para sacar fotos atractivas donde lucen su físico de alguna
1: manera sensual.
0: De manera sensual,
1: sí,
0: para atraer más likes, más clientes, porque luego hay clientes que pueden tratar de anunciar ahí lencería. ¿Es eso?
1: Sí, lencería,
0: cosméticos, trajes de
1: para
0: baño.
1: Los dientes, trajes de baño, uh-huh, lo que quieran. Estaba investigando y estaba viendo que aquí, de los que ganan más haciendo este tipo de cosas, el número 4 me parece que fue, es una mexicana que se ponen Domelipa, no sé cómo se llame.
0: Domelipa, claro, es, sí, una influencer bien importante.
1: Es una influencer bien importante que gana alrededor de 500,000 pesos al mes haciendo bailes y fotos provocadoras. No provocadoras vulgares, no de te estoy vendiendo sexo, porque las redes aparte no lo aceptan, sino donde ella luce su cuerpo, que es un cuerpo muy bonito, ya la vi, sí tiene un cuerpo muy lindo, y empieza a bailar o a moverse y a hacer caras más incitadoras, donde la gente empieza a seguirla por esta estética que están buscando.
0: Fíjate, Domelipa tiene 22.8 millones de seguidores en Instagram.
1: Sí, tiene 24 años, ella sí es joven.
0: Es de Monterrey, Nuevo León, es ella.
1: Sí, sí.
0: Y sí, mira, estas fotos donde está enseñando aquel ombligo, que
1: sí,
0: muy,
1: ombligo,
0: todas muy sexys, ¿no?
1: Sí, todas son muy sexys, pero si te fijas,
0: ella
1: no
0: sería un ejemplo de este thirst trap.
1: Sí, sí, sí.
0: Ok.
1: O sea, por ejemplo, la que está enseñando el ombligo o la que está como en cuclillas, en el ombligo está enseñando una cintura que tiene muy pronunciada, ¿no? Y como abrazándose el pecho, como incitante, pero sin enseñar nada. Y como esta parte de que provoque a las personas que les gusta ese tipo de contenido o ese tipo, o mujeres, en caso de Domelipa, que digan, ay, sí, like. Y me encanta y la voy a seguir viendo porque es algo muy bonito para ver.
0: Es como aspiracional de alguna forma también para mucha gente.
1: Aspiracional puede ser, pero realmente es más para atraer, para ser sensual, para... Yo, por ejemplo, le daría like porque diría, ah, sí, yo quiero tener esa cintura, ¿sabes?
0: Claro.
1: Pero yo creo que la gran mayoría de likes que está obteniendo en este sentido es de personas que la consideran atractiva o que quieren justamente tener este tipo de fotos y validación externa sobre su físico y su atractivo.
0: Oye, hay otra chica que es Janet García.
1: Ajá.
0: Creo que ella era como del clima o algo así, que luego hace fotos, que entiendo que no hace desnudos ni nada de eso, pero que también hace fotos así. Y sé que monetizan brutal, o sea que...
1: Sí, brutal.
0: Que se gana mucho dinero sin necesidad de recurrir a una foto que pueda caer en algo vulgar.
1: Sí, sí, sí. Realmente las thirst traps, ese es el arte, ¿no? Porque no estás cayendo en algo vulgar, no estás enseñando algo, no te están cancelando en ninguna red social, porque las redes sociales cancelan por muchas situaciones. pero y no estás dando como la literalidad de que es algo sexual, pero muestras su atractivo físico y puedes decir, ah, es una foto de fitness, pero la foto de fitness está enfocándose mucho en las curvas, la iluminación es diferente, no estás en el gimnasio, estás en traje de baño o estás en un body muy lindo y cosas así.
0: Oye, dice aquí que también tiene una función importante de ligue.
1: Sí.
0: ¿Sí?
1: Sí, sí, sí, porque ya mucha gente ya no le gusta Tinder ni Bumble ni nada de esto. O en Tinder y Bumble te dicen, ah, sí, sigue mi Instagram. Ajá. Y de ahí ves cómo es la persona y que sigue posteando este tipo de cosas. Y ahorita lo que está es que te mandan un DM, que es un mensaje directo, y te dicen, oye, quiero contigo, no sé qué. Ahora, hay personas que sí lo hacen por ligue, hay gente que, por ejemplo, yo creo que Domelipa ya no necesita ligar, pero si es un... y ya no lo hace por eso, entonces ya no está buscando que le manden un DM, pero sí es una forma de ligar porque te mandan de, oye, me gustaste, bla, bla, bla, y hay gente que sí lo hace por eso.
0: Ok.
1: Sí.
0: Entonces, ¿y en ejemplos de hombres?
1: En ejemplos de hombres, fíjate que estuve buscando. Honestamente, tú sabes que yo soy pésima con los nombres. Ajá. Soy la más despistada, pero dicen que Juanpa Zurita también pone thirst traps. Ajá. Que honestamente no encontré una que fuera tan literal. Ahora, hay gente, yo conozco gente.
0: Aquí hay un chico de... se llama David Ortega.
1: Ah, David Ortega, sí.
0: Sí. Sí, lo pone como ejemplo de...
1: Sí, que pone... Enseña sus brazos, te sí. sonríe... Hay... No me acuerdo cómo se llama este chico, pero justo vi uno ayer que estaba acostado.
0: Alejandro Spitzer, me dicen, también puede ser.
1: Sí, sí, sí. O sí. que se acuesta... Ay, había una...
0: Yo a Juanpa no lo veo tanto en eso, ¿eh?
1: Yo tampoco, pero me lo pusieron como ejemplo y yo, bueno, si quieres. Okay. Pero justo vi un chico que estaba acostado en la playa, nada Ajá. más se veía de los hombros para arriba... Pero puso, imagínate una playa solo para ti, para mí. Uh-huh. Ese es un thirst trap porque se ven los hombros, que se ve que tiene músculo y tiene una cara muy linda el chico. Y de repente es como esta creación de fantasía. Y este chico se dedica a eso.
0: Ah, la gente está diciendo, están en la radio y todo, y el WhatsApp, que Aaron Mercury.
1: Aaron Mercury.
0: Puede ser un ejemplo de thirst trap.
1: A ver, enséñame en tu pantallita
0: mágica.
1: Vamos
0: a ver. Vamos a ver aquí, Aaron. A ver si le pueden poner por ahí. Aaron, aquí está. 6.4 millones de seguidores.
1: A ver.
0: Pues.
1: Sí, no que tanto. Digan en Mira, la radio ejemplo, quién es su.
0: Mira, no, a él no lo veo favorito. Tanto.
1: Lo que pasa
0: no,
1: es que.
0: No, mira.
1: Es que es.
0: Pues ahí está, mira. Sí, sí, sí. No, sí. Yo estaba lloviendo.
1: Sí, por ejemplo, ahorita nos están enseñando muy lindo, gracias. Una foto de este chico, pues enseñando brazo, está completamente cubierto del torso, trae unos jeans aguados, pero está enseñando los brazos y está enseñando el músculo y está enseñando su cara, que supongo que está linda, pero estoy medio ciega, entonces no estoy segura.
0: Tendrías que verle la cara muy cerca, ¿no?
1: Ah, es una cara muy estética, ¿no? Sí. Muy...
0: Dice, el público está comentando lo siguiente, Mónica. Yo tengo una amiga que ahora sabiendo que existe eso que están platicando, creo que ella lo hace. Hace poco nos dimos cuenta, mi pareja y yo, que está obsesionada con no subir de peso para que sus fotos sigan siendo las mismas y ha llegado a situaciones extremas como vomitar.
1: Ah, sí, eso es muy fuerte. Justamente, mira, yo tenía la esperanza de la generación que viene, de la generación Z, que ya se les iba a quitar esta parte de trastornos alimenticios y ser demasiado delgados, pero llegó ciertas medicinas que no voy a mencionar. Ajá. Y empezó otra vez la obsesión con estar delgado.
0: ¿El Monjaro y esto?
1: Ajá. Sí, pero no me gusta mencionarlas porque justo luego la gente cree que es la receta. Uh-huh. Y la verdad es que sin seguimiento médico puede haber muchas consecuencias negativas. Pero sí, sí es una cuestión donde ya está otra vez la obsesión con vomitar, con buscar ciertas cosas para mantenerse en cierto peso. Ahora, la verdad es que las thirst traps, lo padre de las thirst traps es que hay público para todo. Entonces, por ejemplo, hay un canadiense, me parece que es, que se llama Thorin, que da hachazos, corta madera, literal. Ajá. Se dedica a cortar madera y a veces se quita la playera y tiene millones de seguidoras porque es como, esta fuerza y esta imponencia y es un tipo de público. Hay personas muy curvy que hacen thirst traps y que enseñan todas sus curvas y a lo mejor la celulitis y a lo mejor la lonjita, pero lo hacen de una manera muy sensual y hay público para eso. Ahora, la amiga que está empezando a vomitar, pues sí es una cuestión donde se instauró en cierta categoría y está buscando mucho el mantenerse en ese punto y es una presión muy fuerte.
0: Bueno, sí. Muchas gracias, Moni.
1: A ti.
0: Gracias por estar acá.

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8: Originario de Querétaro, es un destacado comediante de stand-up, invidente de nacimiento. Desde su infancia, mostró un interés innato por la comedia.
9: Inspirado por figuras como Polo Polo y Adal Ramones, su viaje en el mundo del humor comenzó hace 8 años de manera inesperada. Utiliza el humor negro para normalizar la discapacidad visual y derribar prejuicios.
8: Su fama lo ha llevado a múltiples shows y su exitosa serie homónima donde es protagonista, productor y coescritor. Con un humor auténtico, es considerado un embajador de la inclusión.
9: Hoy aquí en la cabina de Jesse Cervantes, Cenexa, Ojitos de Huevo.
10: Qué gustazo tener este hombre en este programa. Hace un rato que no nos veíamos.
11: Como 33 años, mi querido Jesse Cervantes, saludando a todo tu hermoso auditorio, al hermoso y también al feo, porque aquí no discriminamos. Sería una cosa horrible que el ciego discriminara a la gente por ser fea, ¿verdad? Un poco irónico, pero qué gusto saludarte impregnando esta cabina de la falta de ácido fólico y del teletón, claro que sí.
10: Oye, cuéntame algo, tienes como rollito de locutor, ¿eh?
11: ¿Verdad que sí? Ya deberías darme un programa acá.
10: Pues la verdad es que sí lo haces muy bien.
11: El punto de vista de Ojitos de Huevo es patrocinado por Sam's Club.
10: ¡Ay, deberíamos de hacerlo!
11: ¿Ya viste?
10: El punto de vista.
11: El punto de vista. Ya le habíamos dicho alguna vez a tu hijo, pero creo que nos dejó en visto.
10: ¡Pollo!
11: ¡Pollo! ¡Saludos, pollo! ¿Eh? Saludos, ahí, a ver, sigue tragando de esa.
10: Oye, ¿qué preocupación me dio? De pronto veo un video en redes sociales donde le pasan el micro a el queridísimo Ojitos de Huevo.
11: Sí, señor.
10: Y se pone a decir, no, hasta yo veo que no eres mexicano, ya sabes, una cosa así. Y era un vato de estos luchadores, creo que se llama el Grande Americano.
11: El original Grande Americano. Dice que es el original, pero el verdadero es el Grande Americano, el que sí lo queremos en México, no ese Balagardo ahí.
10: Oye, y pues el Balagardo te puso una madriza.
11: Pero fea.
10: No, no, no. Aparte, ¿sabes qué? Te da en el pecho y pues tú no...
11: Sí, no,
10: solo
11: no.
10: Sentiste el madrazo y luego te jala.
11: No la vi venir.
10: No la viste. Y luego, ¿sabes qué? Te aplica una llave que ahorita que te vi entrar caminando normal, dije, ¿cómo? Pues es la juventud, pero ¿qué?
11: Bueno, ya pasaron días, pero pues sí estuve lastimado. Es que sobre todo la parte de la marometa, de no saber. Que vas a caer, ¿no? Y digo, yo practico jiu-jitsu y hago ejercicio, pero el hecho de que te carguen y ni siquiera te avisen, ¿no? Y que la inercia del movimiento y dar la marometa, sí, estuvo fuerte. Y la adrenalina, además de ser humillado en público.
10: Oye, dime una cosa, esto del jiu-jitsu, me imagino que te hace sentir un poco lo que puedan ser ahora las artes marciales mixtas, sí, y la popularidad que han tomado en el mundo entero.
11: Es que además, pues, al ser un deporte de contacto en el que todo el tiempo estás tocando, pues como persona ciega, lo vuelve bastante viable y bastante adecuado para poderlo realizar. Además de que, bueno, son prácticas bastante homoeróticas porque siempre te está montando un güey, ¿no? O estás montando a un güey.
10: Y eso te pone bien.
11: Bueno, pues sí.
10: De pronto,
11: ¿no? De pronto como que pues está de moda. Dices, pues mira, ya a lo mejor duro 33 años sin haberle probado y resulta que a esta edad ya me gustó. Entonces, ¿quién sabe? Uno nunca sabe, ¿no?
10: Oye, ¿cómo ha estado Ojitos de Huevo?
11: Pues ha estado activo. Ha estado... ahorita aquí anda mi hijo aquí afuera de la cabina. Lo traje.
10: Sí, lo vi.
11: He estado activo. Ahora pues tenemos varios proyectos. Sin duda el más importante ahorita, este 15 de mayo en el Teatro Silvia Pinal, con mis amigos de Dealer Magics Club, que pues han hecho todo el rollo para hacer esto posible. Y bueno, tenemos el proyecto también de TUDN, de ir al mundial con TUDN, de ser parte de la barra de comedia, la gira por México, algunas cosas audiovisuales en cuanto a cine y series que pues no podemos como revelar mucho porque ya sabes cómo son estos proyectos. Sí. Se acaba de estrenar una película en el Festival de Cine de Guadalajara, donde tanto mi chuequito y yo, que estuvimos en la serie, estuvimos con Cristo Fernández, Michelle Rodríguez, Daniel Sosa, otro talento más. Entonces, pues ahí va, ¿no? Hay varias cosas, sobre todo ahorita, pues lo del mundial y la gira es como lo más importante, ¿no? De repente también colaboramos con Fernanda Familiar en radio los viernes.
10: ¡Ah, qué padre!
11: Sí, ahí estamos los viernes con ella en imagen, de 12 a 1. Entonces, pues ahí bastante activo, fíjate. Tenemos un podcast que se llama ¿Cómo te quedó el ojo? También en YouTube, en el canal de Ojitos de Huevo. Acabamos de invitar a...
10: ¿Ese lo haces tú solo?
11: Sí, bueno, acabo de invitar a Su Majestad Imperial Silverio, al Escorpión Dorado, a Toño Lira de Lira and Roll, al Muelas de Gallo, al Facundo. Entonces ya tuvimos varios invitados.
10: Oye, ¿y eres buen platicador?
11: Me gusta conversar, fíjate.
10: Porque creo el podcast va mucho de más que una entrevista.
11: Es una plática,
10: es una,
11: ¿no?,
10: plática, es una conversación.
11: O Farrell también ya estuvo. Sí, fíjate que pues soy una, ahora sí que al ser auditivo y poner mucha atención en la gente, al no tener el distractor de la vista, pues creo que sí me da la facilidad. Me gusta platicar y sobre todo me gusta platicar de compas y me gusta también adecuarme al invitado que va, ¿no?
10: Sí, total. Oye, yo me quedé picado con la serie.
11: Dos temporaditas, papi.
10: ¿Cómo pinta el futuro?
11: Pues negro como mi vista, ¿no? Hasta ahorita creo que estamos en esas dos temporadas, ¿no? No ha habido otro acercamiento.
10: ¿Para hacer la tercera?
11: No, todavía no. Creo que Netflix está más ocupado haciendo Supernova y esas mamadas. Entonces, como que ya no nos pelan mucho, ¿no? Porque pues sí, creo que tienen más importancia ahorita Supernova y la WWE y no sé qué tantas peleas en vivo, y ya como que se olvidaron de los lisiados, ¿no?
10: Oye, pero estaría muy buena una tercera temporada.
11: Estaría bueno, dile, si conoces a alguien ahí, dile, don Paco Ramos, ya póngase las pilas, ¿no?
10: ¿Es Paco Ramos el bueno de ahí?
11: Paco Ramos está de vicepresidente de Latinoamérica.
10: ¡Ah, don Paco Ramos!
11: ¿No?
10: No sea usted ojete y hágale la tercera temporada a Ojitos de Huevo.
11: Si ya hicieron la Supernova con la Kim Chantal, imagínate.
10: Ya, o sea, ya no sea usted así, don Paco.
11: Ya pusieron a pelear otros lisiados, ¿no?
10: Exactamente. Ahora vamos con la tercera temporada. Se lo exigimos como público, ¿verdad?, como consumidor. Yo pago mes a mes su plataforma, don Paco.
11: ¿Verdad?
10: Y como público consumidor, don Paco, no sea usted ojete y haga la tercera temporada, don Paco,
11: sí,
10: de Ojitos de Huevo.
11: Por favor.
10: Ahí está. Gracias. Mensaje directo. Aparte lo hice viendo la cámara,
11: Lo hiciste muy bien, ¿no? Yo te vi. O sea,
10: no sé.
11: Yo sentí esa mirada como de decir, de verdad, lo está pidiendo.
10: Se lo dije directo a don Paco Ramos. Para que don Paco no le haga nada, güey. Nomás dijeron, no.
11: Se lo dijimos con nombre y todo.
10: Sí, como debe ser, como debe ser la cosa. Oye, y cuéntame, esto del Silvia Pinal, ¿de qué va?
11: Pues voy a tener mi show completo ahí en el teatro. El show ya también va acompañado, bueno, desde hace 2 años por un guitarrista extraordinario, ¿no? Que también el show lo hacemos. Me gusta mucho imitar, cantar, ¿no?
10: ¿A quién imitas?
11: Pues a... los imito a todo tu auditorio. ¡Ah, no! Invitamos a quien tú quieras, a Juan Gabriel. Y muy tarde comprendí que no te debía amar jamás, porque ahora pienso en ti más que ayer. Ay, pero mucho más. Y Valentín Elizalde dice, yo jamás lloré. Ay. Y el Escorpión Dorado dice, pues qué pasó aquí, mi querido Jesse Cervantes, hombre. Vamos a estar en el Silvia Pinal con el peluche en el estuche.
10: Oye, muy bien. ¿Y qué? No es un show de stand-up como tal.
11: Es un show de comedia completo. Hay mucha improvisación, hay mucha actuación, interacción con el público. Hay rutina de stand-up donde hablo de lo que vive una persona con ceguera en México, y los entornos discapacitantes, y la familia, y lo que implica, y el ser papá, y muchas cosas. Entonces es un show muy completo de comedia, porque a mí me gusta tanto el stand-up como la comedia tradicional. Me gustan los chistes, no me gusta como esta onda de etiquetar, ¿no? Yo soy fan de Polo Polo, soy fan de Adal. Entonces, pues sí me gusta también mezclar el show y que no sea nada más hablar y hablar 40 minutos, sino que pues la gente pueda también echarse un palomazo, cantar, cotorrear, ¿no?
10: Oye, qué gran maestro fue Polo Polo, ¿no? ¿Qué legado dejó para la comedia mexicana?
11: Por supuesto, porque hoy día todo se nos hace fácil decir groserías en la televisión, pero no nos ponemos a pensar que en el momento en el que el maestro Polo Polo lo hacía, no se podía decir ni baño en televisión.
10: Sí, oye, ¿no? Y fíjate cómo te llevaba los chistes de 15 minutos.
11: Sí.
10: Y era lo más importante del chiste. El remate era como la cerecita del pastel.
11: Exactamente, era todo un viaje, toda una narrativa muy padre. ¿Qué es lo que ustedes van a poder disfrutar en el show de Ojitos de Globo? Un show nunca antes visto, ni por mí. Porque, pues sí, va a haber de todo. De verdad, es un show diferente a lo que hayan visto, porque claro que los voy a adentrar en el mundo de una persona con discapacidad, con ceguera total. Y también, pues, vamos a cantar, vamos a cotorrear, ¿sabes? Incluso mis amigos de Magic Dealers Club hicieron un concurso para apoyar al talento local, donde al abridor se le va a dar dinero. Creo que le van a pagar más que a mí, al güey, pero bueno, no es cierto. Se le va a dar dinero a la persona que abra el show de Ojitos de Huevo, ¿no? Va a haber un premio ahí, un incentivo económico, pues para que el talento local también se ponga las pilas.
10: Oye, ¿cuál fue el primer show que abriste que dijiste realmente, ay, cabrón, qué chingón que le abrí el show a fulanito?
11: El cojo me invitó por primera vez cuando yo llevaba 4 veces que me subía a un escenario, imagínate, ni siquiera el mes.
10: Ok, y o sea, ¿tu quinta?
11: Sí.
10: Dicen que no hay quinto malo.
11: No hay
10: malo.
11: Quinto malo, y el cojo me desquintó.
10: Sí. Y tú... ¿le has dado la oportunidad a alguien que hoy sea, ya tenga peso en la comedia, que hubiera empezado contigo?
11: No, porque yo soy ojete. No, pues yo creo que lo que hicimos con, o sea, digo, él ya traía su nombre, pero con Quique, el hecho de hacer la serie juntos, pues yo creo que hoy día también ha sido una catapulta para que, o sea, no estoy diciendo que yo lo hice para nada, porque ya habíamos hecho muchas cosas, incluso giras, él ya traía su nombre, pero sí con la serie pudo tener otra proyección para poder, pues, hoy día incluso escribir un libro y hacer otras cosas fuera de la comedia que a él le gustan más, ¿no?
10: Sí, totalmente. Oye, Ojitos, pues hay que invitar a la gente, ¿no? Que vaya a tu show. Es el Teatro Silvia Pinal, ¿no?
11: Teatro Silvia Pinal, 15 de mayo, ya se la saben, cortesía de mis amigos de Magic Dealers Club. El abridor se le va a tratar chido. Vayan, Silvia Pinal. Así era.
10: Oye, ¿y por ahí no llegará el original?
11: No,
10: grande americano, no, o sea, que libre, estés que tú no, en el no, escenario no, y le aparezca el vato y
11: vamos a,
10: con
11: vamos
10: un a, micro. Y,
11: vamos a poner ahí, no cierto, vamos a poner guardias de seguridad para que eso no suceda, mi querido Jesse.
10: Sí, imagínate, ¿no?
11: Y tenemos cortesías para la banda de...
10: Ah, órale.
11: 10 cortesías dobles.
10: 10 cortesías dobles, perfecto.
11: Iba a decir pases, pero se le va a antojar a alguien.
10: Sí, no, mejor. Ahorita es muy temprano.
11: Es muy temprano.
10: Sí, ¿qué te digo, mi querido? Es muy temprano.
11: Menos para el compayazo o para Shocker, ¿no?
10: Sí, no, es ya. Mi tío Quintos, gracias.
11: Gracias a ti, ahí te espero, ¿eh?
10: Ya estamos.
11: Ahí te espero.
10: Y repítenos, ¿Teatro Silvia Pinal?
11: Teatro Silvia Pinal, viernes 15 de mayo.
10: Viernes 15 de este viernes en 8.
11: Exacto.
10: Ahí estamos.

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0: bien. Katy Calderón de la Barca, ¿cómo estás, Katy?
1: Hola, Jessy, muy bien, muy contenta.
0: Qué gusto de que estés con nosotros. Y la verdad es que el tema es muy bueno, porque yo quisiera saber si hay condiciones, si hay puntos, si hay requisitos. ¿Qué se necesita, Katy? Te saludo con cariño. ¿Qué se necesita para ser una buena madre?
1: Sí hay. Y les voy a platicar de cuatro que son muy importantes, Jessy, porque cuando vas a ser mamá, muchas veces no sabes, pero ahora sí nos podemos preparar desde poder escuchar programas como este, en donde nos dicen el camino. Y el primer elemento que les diría que es básico y importante, Jessy, es presencia. O sea, decimos estar 24/7 no es ser una buena madre. Presencia tiene que ver con estar en coherencia con lo que escuchas, con lo que sientes. ¿Qué quiere decir esto? Cuando tú ves a tus hijos en serio, ellos se sienten vistos. Entonces, pensemos que a través de la mirada hay conexión. Cuando tú escuchas a tus hijos, sienten confianza, sienten la confianza de acercarse, de poderte decir algo. Cuando tú recibes a tus hijos a través de tus brazos, tu regazo, les das un espacio seguro al que ellos pueden recurrir, o sea, para poderte platicar un problema, para poderte decir algo. Entonces, cuando tú estás presente, realmente dejas una huella en el corazón de ellos. Y esto no solamente es que qué lindo y qué bonito. Esto integra el cerebro de los niños. Entonces, cuando un niño se siente visto, escuchado, en confianza, en seguridad, amado y con un buen vínculo, su cerebro se desarrolla de una manera integral. Entonces, esto hace que vaya creciendo sano. Entonces, el primer punto tendría que ver justo con esa presencia. ¿Cómo se hace esto? Si ustedes juegan, si ustedes están sonriendo, si ustedes están acompañándose a dormir, en la oración de la noche, cuando ven que tienen hambre y saben que les gusta, que no les gusta, cuál es la nutrición adecuada, ese tipo de cosillas que tiene que ver con el segundo punto, que es

0: población porque entienden que el límite es necesario. Van a saber respetar la autoridad por el límite. Ajá.
1: Oye, Katy, hablando de límites y hablando, me encantó esta parte de estar presente. Luego me da la impresión de que hoy en día muchas mamás, no quiero generalizar, todo esto que dices lo hacen por medio del WhatsApp o del celular. Uh-huh. O sea, sí estoy presente por los mensajes. Sí puse límites y controlo los límites en los mensajes. Esto le quita poder a la comunicación, creo, uh-huh, porque una buena parte de la comunicación que tuve con mi madre, por ejemplo, fue el escuchar y ser escuchado.
0: Sí.
1: Y eso es muy diferente a leer y ser leído.
0: Sí, absolutamente.
1: ¿Qué opinas de eso?
0: 100%. Por eso hablaba de los ojos. La mirada, Jessy, tiene una conexión de mi cerebro con el tuyo, corrientes eléctricas que nos pueden dar a los dos como un poco de calma. Por ejemplo, si yo llego acelerada y me ya llegaste, o sea, la sonrisa o la risa hace que también químicamente venga un tipo de descarga en tu cerebro. Entonces, algo importantísimo es la presencia. Cuando hay presencia, lo hablábamos la vez pasada en el tema del miedo, o sea, se huele, se siente, se percibe. Entonces, que una mamá te regule, probablemente tú recuerdas que tu mamá con su presencia afectaba tu entorno, sí, afectaba con su sonrisa, afectaba con su mirada. Entonces, en efecto, el WhatsApp y el poder hablarlo es una manera de comunicar, pero lo que realmente deja una huella es la presencia. O sea, es que te mire, te escuche, te sienta, te abrace, te perciba, te reciba. Porque ese campo de tú llegar a un lugar y dices, se siente mala vibra, o ya llegué, veo a mi mamá, hay veces que nada más escuchas la voz de tu mamá y sientes la presencia que te dejó los primeros años de vida. Entonces, esto que estás diciendo es importantísimo. Y cuando una madre está presente, el límite viene con la voz, con la mirada y con la ceja. O sea, me imagino que tu mamá levantaba la ceja y tú ya sabías, sí, por dónde, seguro, iba el asunto. O sea, no tienes que llegar a los golpes, a usar conductas violentas, porque cuando hay vínculo, que ese es el otro punto que da la presencia y que dan los límites, o sea, el vínculo te hace cooperar y colaborar. Entonces, los límites definitivamente, como les decía, trabajan en autorregulación, respeto y responsabilidad. Y algo que es importante es la autonomía. Dejen que sus hijos hagan para que puedan sentirse capaces. Entonces, algo que es importante en el desarrollo de la autonomía, Jessy, es denles retos que sean de acuerdo a su edad para que ellos lo puedan hacer, puedan cometer un error y puedan resolverlo. Entonces, si ellos hacen estas tres partes, se van a empezar a sentir capaces. Esa sería la cuarta, la autonomía. Y la última tiene que ver con el sentido. O sea, yo con el ejemplo, voy a dar cuál es el ejemplo de mi sentido de vida, que esto tiene que ver con mis valores y con mi espacio espiritual. Si yo creo en el respeto y si yo creo en el amor y en la paz, voy a ser una persona que eso proyecte. Y mis hijos me lo van a creer porque yo lo actúo, no porque yo lo digo. Entonces, el poder integrar estos elementos es importantísimo porque si yo como mamá, vamos a suponer que traigo 1,000 heridas y traigo estos traumas que no me dejan porque soy una mamá histérica, porque soy una mamá muy narcisista y todo, creo que yo tengo la razón, nunca pido perdón. Entonces no van a sentirse mis hijos jamás escuchados por mí. Si yo logro estar presente conmigo y puedo tener estos límites conmigo para no lastimarlos, entonces mi maternidad va a ser un espacio de seguridad para mis hijos. Y si logramos hacer eso, Jessy, como mamás, entonces les estamos regalando a nuestros hijos la posibilidad de vivir una vida con sentido y plenitud.
1: Pues la verdad es que sí, sí, a mí me queda claro. Me gustaría que quien pudiera tener dudas, preguntas, o darle continuidad, o pretender darle continuidad a esta, que está interesantísimo el tema, te busque en tus redes.
0: Por supuesto que sí, y ahí hay muchos elementos, les recuerdo, les dejo mis redes sociales, es Katy C. de la Barca, Katy se escribe C-A-T-H-Y, Katy C. de la Barca, ahí me pueden encontrar en todas las plataformas, y hay muchos temas que van ligados a esto de la crianza, que van ligados a cómo poner límites, hay un curso tal cual de límites, que lo pueden hacer para adolescentes, está mi libro de adolescencia también, entonces hay cursos ahí. Y para las personas que nos escuchan de EXA, voy a dar 5 paquetes con un regalo de el manejo del miedo, el control de esfínteres, la pipí tramposa, una vasinica por ahí y una sillita. Voy a hacer 5 regalos, así que nada más escríbanme diciéndome cuál es la conversación que he tenido contigo, que más les ha gustado, y con eso, pues los primeros 5 que escriban se llevarán un paquete.

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14: Miguel Ángel Fox.
15: Con una sólida trayectoria en los medios de comunicación, se ha caracterizado por ser generador de ideas originales, con formatos exitosos y vanguardistas.
14: Su trabajo multifacético lo ha llevado a explorar y desarrollar series y programas unitarios. Es pionero de reality shows, además de comerciales e innumerables especiales musicales.
15: Dentro de sus producciones destacan Big Brother, La Máscara, La Voz, Fear Factor, Netas Divinas, Miembros al Aire, Kings League y Supernova.
14: Hoy aquí en la cabina de Jesse Cervantes, Cenexa, Miguel Ángel Fox.
16: Oye, está con nosotros y me da mucho gusto saludar. Lo conozco hace mucho tiempo, lo admiro hace mucho tiempo. Y pues es Miguel Ángel Fox, un productor de televisión, un creador de contenido, un hombre de entretenimiento. Y me da mucho gusto tenerlo acá. ¿Cómo estás, Miguel Ángel? Qué gusto saludarte.
17: Oye, demasiado tiempo, ¿eh?
16: Sí, demasiado, demasiado. La verdad, sí. Fíjate, sí, mucho tiempo.
17: Mucho. Desde esos eventos de la radio desde hace veintitantos años.
16: Sí, veintitantos años que los hacíamos larguísimos. Sí. Llegamos a ser uno de 4 días en el Palacio de los Deportes, ¿te acuerdas?
17: Y aquí seguimos.
16: Y aquí seguimos. Ajá. Y me da mucho gusto tenerte acá. Big Brothers maravillosos, este concepto que ya se quedó, que es ¿Quién es la máscara? Me acuerdo de Fear Factor.
17: De Fear Factor.
16: Sí, sí, bueno, Netas Divinas, Miembros al Aire, que le íbamos a meter aquí, ¿te acuerdas?
17: Ah, sí, cierto. La Voz México.
16: La Voz México. Y ahora Supernova, caray.
17: Este proyecto que yo pensé que iba a ser muy fácil de montar y que yo creo que es este último que hicimos hace 2 semanas en la Arena Ciudad de México. No sabes cómo estaba yo la semana pasada. Estaba agotado, pero muy contento porque pues hicimos unos números increíbles. Estuvimos en Netflix en primer lugar en México, número 3 en Estados Unidos, en 10 países de Latinoamérica estuvimos en el top 3, 8 países del mundo en el top 10. No creíamos después de Supernova Orígenes que todavía esto se le iba a subir un poquito más pues el nivel de audiencia y la calidad y el tamaño de la producción.
16: Y sabes que a mí me pareció, hay un factor bien importante de innovación en este último Supernova, que es estar con una plataforma y no salir de manera abierta YouTube como originalmente se hubiera pensado, ¿no? El irte con Netflix, el buscar ese público de Netflix que es impresionante en todo el mundo y el conquistarlo es innovación y es trabajo.
17: Bueno, hicimos un híbrido, ¿eh? O sea, fue una mezcla de las dos primeras peleas. Estuvieron en plataforma abierta, estuvieron en YouTube, en Kick, en Twitch, en TikTok y en Facebook. Y después de la segunda pelea entramos a Netflix. Y en Netflix, pues bueno, la dimensión del proyecto no hubiera sido posible si no hubiera estado una plataforma como Netflix detrás, ¿no? O sea, si habíamos hecho un proyecto de Supernova, esta era la segunda edición, que fue grande, pero pues el montaje de este Supernova fue de 5 días. O sea, realmente nos invertimos, o sea, yo creo que del Supernova anterior, que fue el 21 de agosto, al domingo pasado, no dejé de trabajar un día. O sea, sí fue una locura.
16: Oye, tengo la fuente oficial que es Comscore, que Comscore es como la compañía que mide redes sociales, internet y todo a nivel mundial. Y te marca un 20% más de interacciones, que son más 21.6 millones del 25 al 27 de abril. Y te da 20% más de interacciones que el año pasado.
17: Bueno, son los 3 días antes
16: del evento. Del evento, sí.
17: Pero
16: o sea, no, del 25 al 27 de abril.
17: Realmente lo potente de este evento es el build-up. Y es cómo se va calentando todo el contenido que vamos haciendo 3 meses antes. Y ahí estamos el año pasado en lo que es el contenido que sube la gente. Que yo no, yo, o sea, yo llegué a mi casa después del evento y el knockout de Mario con Aarón. Lo veía me llegaba por todos los ángulos habidos y por haber de la Arena Ciudad de México. Todo lo que sube la gente, lo que subimos nosotros y lo que subieron los creadores de contenido y los peleadores, estamos arriba de los 4 billones de views en toda esta etapa. Y esos números son.
16: Sí, ese increíbles. Knockout fue brutal.
17: Yo me quedé frío. O sea, oye, no sabía porque llevo muy buena relación con los dos y nunca me imaginé una cosa así.
16: Oye, hay un detalle importante. Alguna vez escuché de Julio César Chávez que era muy divertido, pero que había que tener precauciones y todo eso. Eso no te lo esperabas.
17: Lo que pasa es que yo había platicado mucho con Mario. Mario llevaba un campamento, o sea, aunque él no lo expresaba en redes, entrenó con gente del Vaquero Navarrete, con gente del Pitbull Cruz. Él por redes sociales le escribió a un peleador de UFC, se lo llevó a vivir a su casa. Entonces yo creo que lo que le pasó, y lo he platicado con él y estaba consciente, de que recibió tanta información que a la hora de que se subió al ring, o sea, salió como peleador de callejero, o sea, sin guardia, dijo se enloqueció y dijo lo voy a noquear en 5 segundos. Y el otro sí llevó como una estrategia, una dirección, lo midió y el primer golpe, o sea, ya Mario ya estaba
16: tundido
17: en el más allá.
16: Oye, este tema me llamó mucho la atención porque sé del estrés que genera un evento como este, de que te cancelen días antes y que tengas que buscar con quién sustituir y que ese sustituto dé el ancho y que no te vaya a demeritar la calidad del evento, el tener que negociar sobre la marcha.
17: Es parte de la curaduría y de estos eventos en vivo. Que fue el primer evento que se transmitió en Netflix, o sea, desde México, o sea, un evento en vivo, y realmente estos, o sea, pues llevo mucho tiempo haciéndolos y tienes, estos eventos están vivos, o sea, como dice el nombre, y se van modificando y tienes que reaccionar sobre la marcha. Sí, tuvimos, cuando se empezaron a hacer los exámenes de la comisión, una de las chicas que iba a pelear, Arigeli, la española, pues le salió un electrocardiograma de que no podía pelear. Y pero creo que nos movimos, la llevamos con cardiólogos, especialistas, y le dieron el permiso para pelear. Y el día del evento se intoxicó, como sucede de repente a algunos extranjeros que vienen a la ciudad, no sé qué comió, o no sé si por el shock de la noticia que le habían dado. No pudo pelear. Entonces, ese día vamos a resolverlo. Y no hay nada, o sea, te juro que yo ya de repente ya no me estreso tanto, porque digo, pues lo tenemos que resolver. ¿Qué vamos a hacer? O sea, hay un compromiso con la gente y tenemos que dar el mejor show posible. y se resuelven las cosas, ¿no?
16: Y se resolvieron bien. Cuéntame, ¿qué es lo que hay que corregirle al evento? Si hubiera algo que, más bien, más que corregirle, que agregarle para que sea más interesante.
17: Yo creo que este fue un evento muy diferente al del año pasado. El año pasado lo sacamos en plataformas abiertas. Yo creo que te tienes que adaptar mucho a la plataforma en donde estés. Porque aquí de repente sí hay, pues, hay patrocinadores, y no, el evento no podría suceder, y menos de estas dimensiones. Pero yo creo que hay mucho que aprenderle a estos eventos de la NBA, que tienen una escaleta para la transmisión y una escaleta para el evento ahí, y jugar mucho con la gente. Yo creo que vamos a meterle más, a que haya más dinámicas, pues, premios, concursos, que sucedan, ¿no? O sea, para generar más energía. Eso, o sea, vas a los eventos del NBA y es muy impresionante la experiencia que tienes ahí. Tú no sabes lo que está pasando en la transmisión, pero la experiencia en el domo o en la arena es increíble.
16: Igual el béisbol, ¿eh?
17: Igual
16: de pronto en algunos estadios de béisbol la gente es parte de, haciendo un espectáculo en la tribuna, y eso te hace que te diviertas independientemente de lo que pase en la tele o de lo que pase en el diamante, en el caso, exacto, del béisbol.
17: Y tenemos muy claros cuáles fueron los tres momentos mágicos de Supernova. Génesis fueron Ozuna, que yo, o sea, lo había visto antes, pero nunca lo había visto dar un show como el que dio el domingo. Bueno, que le quitaran el invicto a Lana, sí, que nadie se lo esperaba. Y pues el evento, o sea, el momento de la noche, pues el knockout y la pelea de Aaron y Mario.
16: Que yo ya la esperaba más pareja, es que sí fue diferente. Este tema de la competencia, Miguel Ángel, cuéntame, ¿qué opinas de las otras versiones que salieron de este tipo de espectáculos?
17: Pues mira, estoy pendiente y conozco, porque lo tuvimos el año pasado en Supernova Orígenes, lo que se hace en Colombia, que, ajá, hay un evento que se llama Stream Strikers.
16: Bueno, el de Ibai Llanos.
17: El de Ibai Llanos, el que hicieron en Monterrey, ajá, también, de King Royal. En Argentina se hace otro que se llama Párense de Manos. Y creo que hay cosas que rescatar, pero nosotros lo que estamos tratando es de hacer un evento global, no un evento de conflictos tan locales. Digo, sí, lo que queríamos en esta edición, a diferencia de la primera, que fuera de streamers potentes, porque tú ves los números.
16: Sí, y también lo sacó Comscore.
17: Sí.
16: Los números de tus peleadores, impresionantes.
17: Sí, los números de los peleadores. Porque mucha gente me decía, oye, y para cierto público, para cierta edad, oye, ¿quién es Lonche y Wilito? Pero pues tienen unos números.
16: Sí, los números de él son brutales. Aquí, digo, están en Comscore, y desde Aaron Mercury, el Abraham.
17: Abraham es el gamer número uno de Latinoamérica.
16: Wilito, Alana y, ajá, Nando Wii son los que aquí mencionan como los más poderosos.
17: Sí, y a lo mejor en ciertos segmentos dices, no, pues es que yo conozco a Carelli, conozco a Kim, o sea, Flor se posicionó muy bien para el poco tiempo que tuvimos con ella. La verdad es que México la abrazó y tiene, pues, o sea, ha estado en muchos realities, tiene mucha palabra, o sea, es muy agradable. Tú la tuviste, creo que sí, aquí, ¿no?
16: Miguel Ángel, gracias.
17: Oye, Jessy, pues siempre es un gusto aquí, pues te esperamos, ya sí, estamos para el próximo Supernova.
16: Sí, es que queremos ahí que EXA sea, pues ahí, parte de tener una sociedad estratégica, como lo hicimos alguna vez en Big Brother, sí, y en otras cosas.
17: Ah, pues hay que repetir esa
16: sí,
17: sociedad.
16: Sí, no,
17: pues
16: estamos, realmente sería un placer para nosotros, lo intentamos, pero creo que llegamos tarde, pero es para la otra, estamos.
17: Oye, que te manden qué peleas le gustaría ver a la gente.
16: Eso estaría, ¿no?, bueno, ahora, tanto por redes como ustedes aquí que nos están escuchando en la radio en todo el país, mándenos qué peleas, o sea.
17: Exactamente, ¿qué pelea les gustaría ver en Supernova 3?
16: Ya está. Muchas gracias, Miguel Ángel, por estar con nosotros.
17: Gracias a todos.
16: Bye.

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0: demostrando que también el algoritmo y la inteligencia artificial son bellas, son hermosas.
1: Vámonos, tendidos, claro.
0: Sí, señores, sí. Me encanta está con nosotros Pontón, un hombre bonito.
1: Sí, bonito.
0: Vienen ustedes a las féminas.
1: La canción de Jarabe de Palo.
0: Ah, pero la de bonito.
2: Bonita.
1: Me recordó.
0: ¿Cómo estás, Pontón?
1: Todo muy bien. ¿Traes tus repetidas?
2: Ay, cabrón, lo abierto. Apenas, es que sabes que llegué y ando, pero...
1: No, yo sé.
2: Pero ya hoy en la tarde me voy a poner a pegar.
1: Euforia de las estampitas, definitivamente.
0: Ayer llegué y me causó un poco de
1: FOMO.
0: Pues no, fear of fama, missing out. Coraje, porque llegué a una junta de chamba. Ya sabes, ¿no? Junta de chamba.
1: Y todos con...
0: Todos cambiando esa... O sea, dije, ¿qué pasó? ¿En qué momento?
1: Es que ese es el problema.
0: ¿En qué momento una junta de trabajo tiene que empezar cambiando estampitas del panini?
1: Eso sería... Ese es ya... Luego ponen las empresas ponen actividades de integración y se rompen la cabeza. No, hombre, pónganle el álbum. Exacto. Esa es la actividad de integración. La
0: integración es exactamente, brutal.
1: Exactamente. Y ya saben, bueno, pues vienen los partidos. Ya estamos aquí a 40 y tantos días. 39.
0: ¿Te van a invitar alguna marca al partido
1: muy
0: inaugural?
1: Muy probablemente. No, inaugural no todavía.
0: Ah, ¿cómo? Pontón, oye, no. A ver, marcas. Es Pontón, no sean
1: hombre,
0: así.
1: Caray, va, ¿no? Pero sí voy al tercer partido. De México aquí.
0: Al de Chequia.
1: El de contra Chequia.
0: Contra Chequia. Sí, va a estar definido todo.
1: Que va a estar bueno, sí, va a estar bueno, va a estar bueno.
0: Ese que te invita a una marca.
1: Ahí se me invitó una marca.
0: Bonito. Eso, es señores, correcto. De la marca, bien.
1: Es correcto.
0: Lo hubiera llevado a la inauguración.
1: Mira, fíjate que por ahí sacaron unas encuestas de quién va a ser el porcentaje de los grupos del Mundial. En el grupo A, que es México, tiene el 43%. De ser el primer lugar. O sea, digamos, en el primer lugar va a tener 43% de probabilidades.
0: Que es México.
1: En el grupo B, Suiza con un 51%. Brasil, 68%. Sí, la tiene facilita, ¿no? Turquía, 45%. Y es el grupo que donde está Estados Unidos, Paraguay. Y Turquía lo ponen como el primer lugar con un 45%. Alemania, 71%, sí, no, o sea, no va a acribillar ahí a Ecuador, Costa de Marfil y Curazao, definitivamente. En el F, Países Bajos, 55%, aunque está ahí Japón y por ahí Suecia, entonces, bueno. En el grupo G, Bélgica, 60%, también ahí dominando.
0: Arrasando.
1: Egipto, Irán y Nueva Zelanda. No sabemos qué onda con Irán, pero bueno, supuestamente que sí va a ir, pero... En el grupo H, España, 58%, aunque está ahí Uruguay, Arabia y Cabo Verde.
0: Y ese juego va a estar bueno y yo lo tengo, ¿eh?
1: ¿Cuál?
0: En los que compramos, sí. España, Uruguay, en Guadalajara, Jalisco, México, Estadio Akron, en Zapopan, Jalisco,
1: está
0: en
1: buenísimo.
0: Punto de la 7 de la tarde. No sé
1: ese está buenísimo.
0: Ese está buenísimo.
1: Sí, sí, sí. España, Uruguay. Y dicen que, bueno, en primer lugar va a quedar España con el 58%. En el Francia, con 65% en el grupo I, junto con Noruega, Senegal, Irak, pues seguramente Francia, trae un equipo asazazo. Argentina, 72%, pues es que le ponen ahí el grupo a modo, la neta.
0: No, Pontón, tranquilo.
1: Austria, Argelia y Jordania. ¿Qué? ¿Otra vez lo quieren regalar a Messi?
0: Está durísimo.
1: Qué barbaridad.
0: Durísimo.
1: Bueno. Portugal, 60%. Colombia, bueno, está en el grupo de Colombia, Congo y Uzbekistán, 60% Portugal. Me gustaría que gane Cristiano este mundial. No, estaría bien. ¿Quién crees que llegue a la final?
0: Mira, yo creo que...
1: ¿Quién crees y quién te gustaría?
0: Decididamente, yo creo que España va a llegar a la final.
1: Yo creo que sí, yo también.
0: Y me encantaría que ganara España.
1: Me encantaría, a mí también. España...
0: Sí. Tiene una liga Francia maravillosa, jugadores espectaculares.
1: Estoy de acuerdo.
0: Me encantaría que ganara España. Yo no lo sé, de manera factible... Cambio de opinión. Uh-huh. Ya empezando el mundial. No, Sudáfrica. Y
1: sí. Curazao, está sí, increíble.
0: No. El Congo belga. Sabes, ¿no?
1: Exacto.
0: Pero ahorita España.
1: España, estoy de acuerdo.
0: Sí, España.
1: Sí, yo creo que los más chonchos van a ser España, Francia, Portugal y puede que Alemania, ¿no?
0: Sí, totalmente.
1: Y Inglaterra.
0: Oye, Pontón, fíjate que vi, porque te sigo puntualmente, cosa que sabes. Gracias. Vi que sacaste un reel.
1: Sí.
0: No, bueno, no sé si era reel o...
1: Un videín.
0: Sí. Donde a los balones del Mundial los hay que recargarlos.
1: Sí, fíjate que...
0: Cuéntanos.
1: La tecnología en el Mundial, pues viene obviamente con todo, desde que... desde el Mundial pasado y desde el Mundial de clubes también pasado. Al balón le ponen un sensor. Ese sensor transmite a 500 megahertz obviamente a unas antenas, para saber precisamente si fue fuera de lugar, si fue gol o no gol, ¿no? Por supuesto. Y inmediatamente el balón sabe si cruzó la línea o no, ¿no? La línea de gol, la línea fuera de lugar, etcétera. E inmediatamente, para no perder justamente el ritmo del juego, los del VAR y todos los árbitros que no están en cancha, sino están en el VAR, en las pantallas, inmediatamente le dicen al árbitro central, le dicen, ¿sabes qué? Si fue fuera de lugar. Inmediato. O sea, ya no tienen que esperar tanto, ¿no?
0: Okay.
1: Entonces eso creo que lo hace mucho más justo.
0: Y lo tienes que recargar.
1: Y lo tienen que recargar el balón, exactamente, okay, de manera inalámbrica. Ayer ese video mostraba, se le hacía un hoyo al balón para mostrar cómo está suspendido el sensor dentro, pero en realidad no se le hace el hoyo al balón, o sea, no hay una tapa, el balón no tiene una tapa para quitar y poner, sino nada más, en realidad es como un poco como los relojes inteligentes, que ves que tienen como una carga magnética, uh-huh, a la hora que el Apple Watch, el Galaxy, el Garmin, todos esos, de alguna el Huawei, tienen como una carga magnética, que se pega prácticamente al reloj y se carga. Es un poco lo mismo que tienen los balones. También van a, Lenovo va a sacar una tecnología que se llama AI Football Pro, la cual todos esos datos que están generando van a ayudarle a todas las 48 selecciones a decidir cosas en el campo y en sus entrenamientos. Y todos esos datos Lenovo se los va a dar gratis a las 48 selecciones, que eso está bien. Ya dependerá ahí cada selección cómo traduce esos datos para que el rendimiento de sus jugadores o de los partidos sea el correcto. Y después también los árbitros van a tener ahora, ya lo habíamos visto, pero ahora las cámaras que van a tener como suspendidas o como amarradas en la, ajá, oreja, van a tener mayor estabilización y mayor resolución. Entonces, cuando queramos ver un foul, o queremos, no, que fue penal o que no fue penal, penal para la América, otra vez, uh-huh, otra vez. Es que ya se hizo canon eso, qué barbaridad. Pero bueno, con esa cámara que van a tener justo en la oreja, en donde tiene también el micrófono, van a tener más estabilidad y mejor resolución para la transmisión en televisión. Entonces yo creo que las personas que vamos a ver la mayoría de los partidos por televisión, se va a ver espectacular. O sea, vas a tener una cantidad de datos increíbles, vas a tener tomas diferentes ahora con las cámaras de los árbitros, y vas a tener esta tecnología de ver cómo el balón cruza o no cruza.
0: Oye, ¿es entonces, digamos, el mundial de la tecnología?
1: Pues
0: el mundial más avanzado, ¿no? En la historia de los mundiales,
1: sí, en cuanto a tecnología. Ya se había implementado esta tecnología, sin embargo, ahorita es más precisa. O sea,
0: por ejemplo, el VAR no estaba tan avanzado en el mundial pasado, todo esto no estaba tan avanzado.
1: No está tan avanzado, ¿no? Y, igual también las tomas que veíamos de la cámara subjetiva o el point of view del árbitro, pues se veían medio chafonas, la verdad. O sea, se veían muy movidas, no se distinguía bien realmente la acción del campo de juego, etcétera. Ahora, en teoría, se va a ver mucho mejor, mucho mejor. Claro. Entonces, es una buena actualización. Ya veremos ahora, a partir del 11 de junio, qué tecnología, cómo la vamos a ver y cómo la vamos a vivir en las transmisiones por televisión.
0: Entonces, oye, y hablando del Panini, ¿traes tus repetidas?
1: Traigo mis repetidas, claro.
0: Son bien poquitas, montones. A Paquito le faltan 190 para llenarlo.
1: Ah, pues ya pocas, bien poquitas.
0: ¿A ti?
1: Pues también por ahí, como siento y tantos.
0: No, tú eres bien clavado.
1: Oye, ¿sabes qué? Fui a una tienda de autoservicios en donde te venden las estampitas, ¿no?
0: Ok.
1: Y entonces hay unas que son las de la refresquera, que son, ajá, creo que 13 estampitas especiales, ¿no? Y entonces yo voy con el cuate de la autoservicio y le digo, oye, ¿me vendes un sobrecito? Que son, esas son, uh-huh, especiales y vienen tres nada más. ¿Me vendes un sobrecito? Sí, 300 varos.
0: ¡A la madre!
1: ¿Qué? ¿Cómo que 300 baros? Sí, o dos refrescos más 10 pesos. Dije, pues dos refrescos más 10 pesos. Este güey ya estaba haciendo su buen negocio. O sea, ¿por qué? Porque pues le das 300 baros. Él compra sus dos refrescos con las estampitas, con los 10 pesos, para que no el inventario no haya problema con la tienda de autoservicio, y se clava los 250 baros. Entonces, aguas ahí también, no se pasen de lanza. Está bien que medio revendas, pero no te pases de lanza. Por ahí también ya vi en estas tiendas departamentales en línea, ya la colección completa de esas de la refresquera, otra que cuestan 600 pesos. Pero pues pierde el chiste, ¿no?
0: Sí, yo creo que claro. Pierde el chiste, no, tienes que buscarlas.
1: Mira, Escocia, la 10 me hace falta. ¿Me la consigues?
0: Exacto. Sí.
1: Aquí está.
0: Oye, te iba yo a platicar que venía llegando yo de viaje. Uh-huh. Y al pasarla, mi hija de cumpleaños me regaló una raqueta de pádel.
1: Ah, muy bien.
0: Barata, es de esas cajitas que vienen con la raqueta, la mochilita.
1: Ah,
0: y
1: el paquete.
0: Sí. El paquete, uh-huh, y costaba, ese paquete costaba 134 euros, una cosa así, ¿no?
1: Sí, muy bien.
0: Me lo mandó de esos que los compran y te llega. Yo lo quise pasar. no me detienen.
1: ¿Por?
0: En aduana.
1: Ah, chis.
0: Porque yo no había declarado la raqueta de pádel.
1: Ay, no más.
0: Te lo juro.
1: ¿En aduana aquí en México?
0: Sí.
1: No manchen.
0: O sea, yo le decía, oye, mi franquicia es un $500.
1: Claro.
0: ¿No?
1: Por supuesto. Esto,
0: y le enseñé, o sea, mira, ya con unos tenisillos que me regaló la novia de mi hija.
1: En total,
0: 334. Claro. Entonces, no, pues, sí, no, es que si usted no le creó ese evasor de impuestos, invasor de impuestos.
1: No,
0: dije, por una raqueta de pádel. Una raqueta de pádel de 2,000 varos. ¿A poco crean que era una raqueta de pádel? De estas que vienen en cajita y que vienen en paquete.
1: Sí,
0: para echar la cáscara.
1: Normalita.
0: Tiene hasta lija, que imagínate, o sea. Sí. Pero qué bárbaros, ¿no?
1: No, eso nomás estar fastidiando.
0: Yo le decía, con mucho respeto al oficial, le decía, oye, ¿cuánta cosa no puede estar pasando aquí en lo que tú estás entretenido conmigo? Por una raqueta de pádel.
1: De 2,000 pesos.
0: De 2,000 varos.
1: Claro que tengo el derecho a pasarla porque además...
0: Está en mi franquicia.
1: Está en la franquicia, claro.
0: No, un rollo ahí.
1: Nada. Y al final, bueno...
0: Pues no, porque me pidió la factura. O sea, tuve que sacar la factura de la compra en línea que afortunadamente mi hija me había mandado.
1: Qué bueno.
0: Porque llegó y tuve que mostrarla.
1: Qué bueno.
0: Y todavía hizo cuentas.
1: No manches.
0: O sea, multiplicó los 134 euros
1: por el impuesto.
0: Se metió. ¿Y cuánto está el euro en México? Entonces,
1: no sé,
0: por una raqueta de pádel.
1: Nada más es armarla. No tenía nada que hacer.
0: Sí,
1: yo decía, yo creo que no tenía nada que hacer.
0: Chías, pueden estar pasando aquí.
1: Claro, ¿no? Claro.
0: Pero bueno, cosas que pasan, mi tío Pontón.
1: En fin, México mágico, siempre ganándole a la inteligencia artificial.
0: Exactamente. Gracias, Pontón.
1: Gracias a ti.

0: Muchas gracias. Feliz sábado. Pásenla muy bien. Quiéranse, respétense y sigan escuchando XFM, la estación naranja.
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4: Lizzy Livers, feliz sabadito, ¿cómo están? Yo muy, muy contenta de estar aquí con todos ustedes en este sábado 9 de mayo, un día antes del Día de las Mamis. Saludos con muchísimo cariño a toda la gran cadena EXA que nos sintoniza, a mis Lizzy Livers de Acámbaro, Acapulco, Chihuahua, Cuernavaca, también a los Lizzy Livers de Durango, Ensenada, Guadalajara, Irapuato, Lizzy Livers de León, de Los Cabos, Baja California Sur, Mérida, Mexicali, Ciudad de México, Lizzy Livers de Monterrey, Morelia, Nogales, Oaxaca, y también a los de Puebla, Tampico, Tijuana, Lizzy Livers de Veracruz, El Paso, Texas, Monclova, Lizzy Livers de Piedras Negras, de Zamora, de Michoacán y por supuesto de Exa Celaya. Y a ti que me escuchas a través de la aplicación de Exa FM en todo el mundo mundial. ¿Cómo están? ¿Ya listos y preparados para festejar a las mamis el día de mañana? Porque yo hoy les tengo muchas, pero muchas sorpresitas que además también les van a encantar a todas las mamás. Por supuesto, estaremos jugando con nuestro ex acertijo y en el Rewind Hits una canción muy, pero muy especial y que por ahí de pronto todos hemos bailado en un festival del Día de las Madres. En la entrevista tan esperada que amo con todo mi corazón, tendremos a nada más y nada menos que Hugh Jackman. Increíble, vamos a estar platicando acerca de su increíble participación en la nueva película que protagoniza, que se llama The Chip Detectives, Las Ovejas Detectives, que está increíble y ya está en cines para que vayas a disfrutarla. Y bueno, por supuesto, nuestro tema del día no puede ser otro más que invitarte a que le mandes un mensaje de verdad con muchísimo amor, con mucho cariño, un mensaje lindo a tu mamá, y bueno, pues mándalo a la línea Lizzy Livers 5579247383, ya sea en audio, ya sea un mensaje escrito que pueda yo leer con muchísimo gusto. Va de nuevo 5579247383. Aprovecha esta gran oportunidad para mandarle unas palabras lindas a tu mami, ya que mañana es el 10 de mayo, Día de las Madres en México. Y bueno, por acá, por supuesto que tenemos premios, 2 pases dobles para ir a ver a Diego Torres. Oigan, qué gran regalo de las mamás. Y bueno, por supuesto, ya les estaré platicando de una dinámica especial para que las mamis se lo ganen. Y un pase doble para Jumbo este 16 de mayo en el Teatro Metropolitán. Ambos son en el Teatro Metropolitán. Diego Torres el 29 de mayo y Jumbo el 16 de mayo. Oigan, tengo chismecín que contarles porque el día de hoy se celebra el Día Mundial de los Calcetines Perdidos. Y bueno, pues la verdad es que le mandamos un saludo a todos aquellos que han perdido un calcetín, que yo creo que somos todos, porque además, en un dato curioso, perdemos aproximadamente 1200 calcetines a lo largo de nuestra vida. ¿Se imaginan? ¿Qué será? Vamos a sacar por ahí una cuenta matemática. Si más o menos el año tiene 52, 54, ¿cuántas semanas tiene el año? 52, 54. A ver, el primero que me diga cuántas 52, ya me dijeron. Ya andaba disvariando yo. Pues saquemos un promedio más o menos de cuántos calcetines perdemos a la semana. Oigan, mis queridos Lizzy Livers, pues, ¿qué les parece si nosotros comenzamos este programa con una canción que nos llena el corazón, que nos inspira, que nos recuerda que somos únicos, especiales, originales y que lo más importante en esta vida es vivir cada instante y sobre todo vivirlo al máximo y compartir con las personas que más amamos? Dedicada hoy a todas las mamis y esto que se llama The Lizzy Rocks, Vivir Intensamente.

0: esta canción de La Sirenita Bajo el Mar, que es tan alegre, tan llena de color, magia, alegría. Y bueno, por supuesto, esta es nuestra primer propuesta en el Exabox del día de hoy, pero va a competir contra otra que a mí en lo personal me llena de emoción. Cuando vi la película de Lorax y escuché esta canción, es como que súper motivadora, positiva, alegre, así es que vamos a escuchar A Crecer.
1: ¡A

escuchar la próxima semana, número uno bajo el mar de La Sirenita, y compite contra A Crecer de El Lorax. Y si no has visto la película, te recomiendo que vayas a verla porque está buenísima. Y bueno, pues ahora sí que esperamos tus votaciones en la línea Lizzy Liver 557924-7383 a través de WhatsApp. Ahí estamos leyéndote, compartiendo. Y también lo puedes hacer a través de la cuenta de Instagram. En los stories te dejamos una cajita ahí en XFM y Lizzy Rocks para que tú puedas votar por tu favorita y la próxima semana la disfrutemos al máximo. Por acá tenemos saluditos que vamos a estar compartiendo con ustedes en un momentito más. Y pues nada, invitarlos para que participen en el tema del día. Hoy estamos mandando unas palabras bonitas, un mensaje corto, pero muy lindo a nuestras mamis, porque mañana es 10 de mayo y hoy las estamos celebrando en Lizzy Rocks en Exa. Por supuesto que sí, así es que en este momento, ya ahorita, manda tu mensaje 557924-7383. Manda tu mensajito para que yo lo pueda leer. Y bueno, pues recuerden que todos los que manden su mensajito del tema del día estarán participando para los premios que tenemos el día de hoy. Dos pases dobles para ir a ver a Diego Torres este 21 de mayo. Oigan, es un gran regalo para sus mamás, así es que gánenselo. Y también un pase doble para ir a ver a Jumbo el 16 de mayo. Excelente regalo para tu mamá. Así es que, pues nada, manden su mensajito dedicatoria para su mami. Estamos celebrando el Día de las Madres aquí conmigo, Lizzy Rocks en Nexa. ¿Qué les parece si nosotros vamos a ir con más música y la canción ganadora de la semana pasada del Exa Box? Estuvo compitiendo Blinding Lights de The Weeknd y también Justin Bieber con Sorry, pero bueno. Bueno, 54% de las personas dicen que querían escuchar Sorry de Justin Bieber. Así es que vamos a disfrutar esta gran canción que fue lanzada el 22 de octubre del 2015, ya más de 10 años, como parte de su álbum Purpose. Y bueno, pues convirtiéndose rápidamente en uno de los mayores éxitos que definitivamente todos hemos disfrutado. Así es que escuchemos esto de Justin Bieber, que se llama Sorry.

y bueno, como lo platicamos en nuestro tema del día, mándale un mensaje bonito a tu mamá y vamos a comenzar. Alison, te mando un súper saludo, mándale un mensaje bonito a tu mamá que por acá me saludó. Y de este lado también nos dicen, hola Lizzy, ya te escucho desde Ixtapalapa como todos los sábados. Gracias por estar los sábados y alegrarnos el día. En el tema de hoy quiero felicitar a mi mamá y darle las gracias por ser la mamá que es con nosotros, sus hijos, que somos 10 hermanos y siempre está al pendiente de cada uno de nosotros. Es una gran mamá y somos muy bendecidos por tenerla con nosotros. Ahí les mandamos un saludo y un abrazo con mucho, pero mucho cariño. Y de este lado continuamos con más. Buen día, mensaje de Jesús Rivera para su mamá Evangelina Lira. Mamá, eres la mejor del mundo. Gracias por estar siempre conmigo. Te amo muchísimo. Feliz Día de las Madres. Pásala súper. Me encanta, Jesús. Qué bonito mensaje. Y por acá también, Lizzy, buenos días, saluda a mi mamá y saluda por favor también a mi hijo Moisés. Claro que sí, con muchísimo gusto de parte de Vane, muchísimas felicidades también. Y por acá, hola Lizzy, soy Emma y yo voto por Bajo el Mar. Ah, tenemos el voto por ahí de Exabox, me parece muy bien. Hola Lizzy, bendiciones, saludos a todas las mamis del mundo. Yo ya no tengo a mi mamá, pero le mando besos al cielo. Así es, yo también a mi abuelita, besitos hasta el cielo que siempre nos acompañan. Mamita Alicia, eres lo mejor de mi vida, gracias por tanto, por siempre estar, te amo. Ay, qué bonitos mensajes, de verdad, gracias por compartir. Y bueno, por acá Jorge nos dice, quiero dar las gracias a mi mamá por enseñarnos a amar el arte y a los gatitos, pero aún más por estar ahí para nosotros en tiempos difíciles. Gracias a ella, mis hermanas y yo somos muy unidos. Mañana le regalaré una taza con forma de tlacuache que tanto le gustan. ¡Qué bonito! ¡Qué padre! Muchísimas gracias y felicidades a todos los que están mandando su mensaje y pueden seguirlo haciendo, por supuesto que sí, porque recuerden que todos los que manden su mensaje participan para ganar dos pases dobles, bueno, una persona uno, otra persona otro, para ir a ver a Diego Torres este 21 de mayo en el Teatro Metropolitan, o un pase doble para ir a ver a Jumbo el 16 de mayo en el Teatro Metropolitan. Así es que ya lo saben, es el regalo perfecto para darle a tu mamá, o sea, como regalo tipo material físico, es el regalo perfecto, y el regalo más bonito del mundo, pues ya saben, un abrazo, unas palabras bonitas, y por eso te invitamos para que sigas participando y mándanos más mensajitos para felicitar a tu mami, para decirle cosas muy, pero muy bonitas. Y es que bien, es muy, muy importante, porque a veces las personas más importantes de nuestra vida no necesitan regalos enormes ni cosas costosas. Lo que más puede alegrarles el corazón son unas palabras sinceras, pero llenas de muchísimo, muchísimo amor que salga de nuestro corazón. Por eso hoy te invito para que todos los niños, todas las niñas, también las mamás, los papás también así celebren y feliciten y manden este mensaje tan bonito también a sus mamás, por supuesto que sí, para celebrar, y estas palabras siempre llenan el corazón. Tenemos por acá más mensajes. Quiero felicitar a las mamis extra rebeldes, que son las mamás más rebeldes, me parece muy bien, claro que sí, les mandamos un súper saludo, esto de parte de Ros García. Y de este lado más mensajitos, a mi mamá la quiero mucho, es la mejor mamá del mundo. Gracias por estar siempre conmigo, es lo máximo. Feliz Día de las Madres de parte de Vanessa, con muchísimo gusto. Y Andy dice por acá, le comparte a su mami, quiero decirle a mi mamá que es la mejor mamá del mundo y que gracias por hacer todo lo que ha hecho por mí. Muchas gracias por apoyarme y estar ahí conmigo siempre. ¡Qué bonitas palabras! Y bueno, pues, ¿qué les parece si nosotros vamos justamente con esta canción que la verdad me la encontré por ahí en las plataformas digitales y se me hizo muy bonita? La canta Anabella Quinn y esto que se llama Mamá.

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2: Pepito, conjuga el verbo caminar. 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Más rápido, Pepito. 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
3: Oigan, nada como ir en el auto de mamá escuchando el Rewind Hits, por supuesto, Liz y Rox en Nexa. Nada como ir disfrutando de una buena canción del Rewind Hits. Y bueno, pues la que tenemos preparada el día de hoy es algo muy, pero muy especial. Y yo de verdad siempre disfruto mucho ir con mamá en su Toyota RAV4. Porque ¿saben qué? 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Uno urbano, vanguardista y dinámico, con pantalla de 12.9 pulgadas, audio JBL para disfrutar. Y tecnología Toyota Sense. 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Así es que, bueno, pues disfrutando, por supuesto, del paseo con mami en su RAV4 y disfrutando de esta canción que les traigo el día de hoy en nuestro Rewind Hits, El Ratón Vaquero. Esta divertida historia nos cuenta las aventuras de un ratoncillo muy, pero muy valiente que con sombrero y botas de vaquero, que se ve siempre muy chistoso, termina atrapado en una ratonera y protesta en varios idiomas porque no quiere quedarse encerrado. Con su ingenio, su amor y ese estilo tan creativo que caracteriza a Cricri, la canción ha conquistado a niños y adultos durante muchísimas generaciones, convirtiéndose en una de las favoritas del repertorio infantil en español y una de las favoritas en los festivales del Día de las Madres. Por supuesto que no puede faltar. Durante muchos días, niños y niñas ensayan con entusiasmo cada paso, cada gesto y cada movimiento, poniendo todo su esfuerzo y su corazón para regalarle a mamá una presentación llena de alegría. Y no hay escuela donde no suene El Ratón Vaquero en los festivales, principalmente de kinder, ¿no? Que es donde la cantan, la bailan. Y por supuesto que nos llena como de una alegría automática inmensa, no importa la edad que tengamos. Y las mamás, bueno, pues son instantes mágicos que mezclan humor, orgullo y un cariño inmenso que queda grabado para siempre en el corazón de las mamis y de toda la familia. Así es que, mis queridos Lizzy Livers, ¿qué les parece si vamos todos a bailar, a aplaudir, a chiflar y a cantar al ritmo del Ratón Vaquero?

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y continuamos celebrando a todas nuestras mamis en este día tan especial, 9 de mayo, mañana 10 de mayo, pero aquí empezamos a festejarlas porque son unas reinas. Y aparte tenemos mensajitos en nuestro tema del día, te invitamos a mandarle un mensaje lindo a tu mami. Y recuerden que también tenemos premios para todos los que participen mandando su mensaje, 2 pases dobles para Diego Torres 21 de mayo, bueno, o sea, solo para 2, no para todos, alguno de ustedes puede ganar, y un pase doble para ir a ver a Jumbo el 16 de mayo, ambos en el Teatro Metropolitan. Así es que si tú también quieres boletos, también ponme, si ya me mandaste tu mensajito, también ponme los boletos que quieres ganar, bueno, obviamente, para ver si eres afortunado. Por acá Emma nos dice: quería decirle a mi mami que la amo mucho y quería felicitarla a ella y que sepa que yo siempre voy a estar con ella y siempre la voy a amar. ¡Qué bonito! Muchísimas gracias, Emma, por mandar este mensaje. Buenos días, Lizzie Rocks. Le mandamos saludos a todas las mamás, que la pasen en su día especial, que las cuiden mucho por siempre. Son parte de nuestra vida. Así es, y por acá también tenemos más mensajes. Lizzie, soy Martín de Los Cabos. Ya estoy estrenando mi celular. ¡Ay, que se ganó el Día del Niño en el concierto de Lizzie Rocks! Estoy muy feliz de que me lo gané. Me divertí mucho en tu concierto y qué bueno que te gustó mi regalo. Es que me llevo un regalo bien bonito, una muñequita de Lizzie Rocks. Y por acá sigan mandando sus mensajitos para las mamás, porque ¿saben una cosa? Ser mamá es una de las expresiones más grandes y poderosas del amor. Es entregar el corazón por completo y convertir cada día en una oportunidad para cuidar, para enseñar y también para proteger. Una mamá tiene la increíble capacidad de entender lo que sus hijos sienten, incluso cuando no dicen ni una sola palabra. Con solamente una mirada pueden descubrir si algo anda bien o si hace falta un abrazo. Su amor es tan profundo que permanece presente en cada paso, en cada logro y en cada desafío que enfrentan sus hijos. ¿Les ha pasado que a veces solo con la mirada su mamá sabe todo lo que está sucediendo? Y así de: ¿pero cómo sabes? Porque soy tu mamá. No, y las mamás de verdad, o sea, son como que todo lo saben, o sea, como si tuvieran una bolita de cristal, cuando te portas bien y cuando te portas mal. Ser mamá también significa desempeñar un montón de papeles al mismo tiempo. Son maestras que enseñan las lecciones más importantes de la vida, doctoras que por supuesto curan con ternura, también son cocineras que alimentan con amor, choferes que siempre están disponibles para llevarnos a los lugares que tenemos que ir, consejeras que brindan las mejores palabras de aliento y hasta los mejores abrazos, y protectoras que hacen sentir completamente seguros a todos sus hijos. De verdad que las mamás tienen este gran superpoder que nosotros, o sea, solamente con verlas, con estar cerca de ellas, podemos sentirnos paz, podemos sentir alegría, podemos sentir como de verdad que todo está bien, aunque todo esté mal, simplemente al estar con ellas. Tienen ese maravilloso don de estar conectadas con el corazón de todos sus hijos, y aun cuando la distancia los separa, con que físicamente no estén, pueden como que sentir, ¿no? Sentir y saber que están bien o que están mal. Y hoy, en este día, es para reconocer, agradecer y aplaudir la inmensa labor de todas las mamás, porque su amor es uno de los regalos más extraordinarios y valiosos que existen en la vida. Y si tu mami te acompaña desde el cielo, sabrás que te cuida, te protege, y cuando estás dormidito en la noche, bájale en ese maravilloso túnel de estrellas, te acaricia, te acompaña y siempre te cuida. Así que si tienes a mami cerca, darle un fuerte abrazo. Si está contigo pero está en otra ciudad, también puedes mandarle un mensaje, bonitas palabras, llevarla siempre en tu corazón. Y si te acompaña desde el cielo, también mándale un mensaje bonito desde tu corazón y sabrás que siempre estará contigo. Y bueno, pues por supuesto, esta canción tan bonita que a pesar de los años y los años y los años, sigue siendo como la canción para decir todas aquellas palabras y emociones bonitas y que siempre hace llorar a la mamá. Así es que, con muchísimo cariño, esto que canta Timbiriche y se llama Mamá.

0: saben quién está aquí conmigo. El único e inigualable, Hugh Jackman.
1: Hi, everybody. Hi, Lizzie. I'm great.
0: ¿Cómo estás?
2: Hola a todos. ¿Cómo están? Hola, Lizzie. Estoy genial. Desearía estar ahí. Amo México.
0: Estoy muy feliz de estar aquí contigo y tener la oportunidad de platicar acerca de esta increíble película. ¿Cómo te sientes de ser parte de este film?
1: I feel so proud of it. I loved it. The moment I read the script,
2: me siento muy orgulloso de ello. Me encantó. En el momento en el que leí el guión pensé, oh, este guión es perfecto, es hermoso, divertido, sincero y tiene un gran mensaje. Pero sobre todo es muy alegre. Me sentí orgulloso y estoy emocionado de que todos la vean.
0: Bueno, todos amamos a George y creo que será uno de esos personajes que vivirán en nuestros corazones por siempre. ¿Puedes contarnos algo sobre el momento más divertido o tu experiencia durante la producción? No de la película, sino lo que viviste ahí.
2: ¿Qué viví ahí yo?
0: Sí, mientras rodabas la película, el momento más divertido.
1: Well, I don't know if this is the funniest moment, but it was my parents. Both are English and they emigrated to Australia. So I was brought up in Australia and I went back to England.
2: Bueno, no sé si este es el momento más gracioso, pero mis padres son ingleses y emigraron a Australia. Así que crecí allí, pero siempre tuve una imagen idealizada de la campiña inglesa. El verde campo inglés ondulado en verano. Estar allí interpretando un personaje que vive en una caravana Airstream rodeado de campos verdes y ovejas. Fue como vivir en un sueño. Fue muy hermoso. Era simplemente el paraíso. Amé cada segundo.
0: ¡Qué encantador! Tengo curiosidad. Cuando filmas este tipo de películas, ¿te sientes como un poco loco hablando con nadie o con objetos?
1: Wow. I was really lucky that I had a head puppeteer called Tom,
2: and so Tom. Tuve mucha suerte porque tenía un titiritero principal llamado Tom. Él manejaba una marioneta que parecía exactamente una oveja y alguien leía las líneas. Así que sentía que actuaba con una oveja real que podía mirarme y pensar. Solo tuve que imaginarlo cuando se trataba de tomas amplias de campos llenos de ovejas. Las ovejas me hicieron llorar. Era tan bonito. Así que la mayoría del tiempo no actuaba con una pelota de tenis. A veces sí. Tenía que mirar e imaginar que había un campo de ovejas. Tenía que imaginarlo. Pero cuando era un primer plano, trabajaba con titiriteros.
0: ¡Qué increíble! Oye, los animales son familia. ¿Cómo fue esto para ti?
1: I think a lot of people who see this movie might be like me and might underestimate sheep. Sheep love humans.
2: Sí, creo que mucha gente como yo podría subestimar a las ovejas. Ellas aman a los humanos. Ellas aman la conexión con nosotros. Son inteligentes y tienen grandes personalidades. Realmente no les damos suficiente crédito. Aprendí que muchos pastores les leen por la noche. Las ovejas suben la colina para escuchar y se van cuando el libro termina. Ahora veo a las ovejas de una manera completamente diferente.
0: Definitivamente. ¿Cuál crees que es el mensaje principal de la película para las familias enteras?
2: Creo que el mensaje es sobre crecer. La película trata sobre crecer. A veces al crecer tenemos que hacer cosas que nos asustan o que son difíciles. Puede que tengamos que enfrentarnos a algunas cosas. Mientras lo hagamos juntos y nos apoyemos, podremos superarlo y convertirnos en la versión completa de nosotros mismos. Y creo que eso es la última instancia de lo que trata la película y de lo que espero que la gente se lleve de la película.
0: Muchísimas gracias. ¿Puedes darnos un consejo para que los niños, las niñas, las familias enteras puedan seguir intentando y luchando para hacer sus sueños realidad?
1: Of course. As kids, we are so good at imagining.
2: Claro que sí. De niños somos muy buenos imaginando. Nunca dejen de imaginar ni de soñar. Cualquier cosa que puedas imaginar para ti, tu familia o tu comunidad, lo que puedas imaginar puede hacerse realidad. Se hará realidad. Así que sigan creyendo. Sigan soñando y mantengan siempre la esperanza en su corazón.
0: Muchísimas gracias por tu tiempo y muchísimas
2: gracias,
0: felicidades
2: Lizzie.
0: Por esta gran película.
2: Adiós.
0: Y bueno, Lizzie Livers, después de esta increíble entrevista con Hugh Jackman acerca de la película Las Ovejas Detectives, The Chip Detectives, que no te puedes perder, por cierto, porque ya está en cines, ve a disfrutarla. ¿Qué les parece si continuamos con más? Quédate conmigo, con Lizzie Rocks, en EXA.

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1: Yo del polvo tus ojos protejo. Y dicen que si me caigo, puedes pedir un deseo. La respuesta es las pestañas.

El amor de una mamá es así de extraordinario. Siempre encuentra la manera de acomodar lo que parece desordenado, de dar calma en medio del caos y de hacernos sentir que todo estará bien. Por eso, hoy y todos los días, recordemos que el mejor tesoro que tenemos es ese amor incondicional que nos acompaña en cada paso. Abracemos a mamá, agradezcámosle su entrega y digámosle cuánto la amamos, porque su corazón es el lugar donde siempre encontraremos refugio, cariño y esperanza. Y no lo olvides, la luz que llevas dentro brilla en el presente. ¡Liz Elevers! Y por supuesto, uno de los mayores regalos es pasar tiempo con las personas que más amamos, y qué mejor que hacerlo yendo de paseo, y mucho mejor en la Toyota RAV4, que tiene dos lados, uno urbano, vanguardista y dinámico, con pantalla de 12.9 pulgadas, un audio JBL increíble y tecnología Toyota Sense. 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Y bueno, pues mis queridos Lizzy Livers, vamos rápidamente con más mensajitos de este lado. Hola Lizzy, soy Martín de Los Cabos. Me saludas a mi mamá porque el Día de las Madres, porque... no me deja solo, es la mamá que un niño podría desear. ¡Ay, qué bonito! Me dio la respuesta del exa acertijo y es exacta. Y bueno, todavía me faltaba leerlo, así es que me dijo, no lo dijiste. Y no, todavía me falta leer unos cuantos. Buenos días, Liz, y un abrazo a todas las mamitas, ya que somos unas guerreras, unas heroínas, y que siempre vamos a estar para nuestros hijos. Y un abrazo grande para mi mamita que se llama Cande, a la cual amo con toda mi fuerza. Un abrazo a mi hermana Ara. Y mis cuñadas Yvette y Nancy, Exa Rebelde, siempre te acompañamos. Muchísimas gracias, Erika, te mandamos un súper saludo. Y de este lado también me dice, me gustó mucho verte, Lizzy Rocks, gracias a ti, te mando un abrazo con muchísimo cariño. Y es que tuve la oportunidad de ver y compartir con muchos de mis Lizzy Livers, pues estos días, ¿no? Que tuvimos concierto en Los Cabos, concierto en el Campo Marte, estuvimos por ahí en Ixtapaluca, también en Ciudad de México, y la verdad es que fueron días muy bonitos en el que pude compartir con muchos de ustedes, abrazarlos, cantar, bailar, jugar, divertirnos, y que sea por muchos más días como estos que tuvimos, más conciertos, más presentaciones y más oportunidades de compartir y convivir contigo. Rápidamente me voy con los ganadores, voy a, con la última numeración de su celular, y nos ponemos en contacto con ustedes en un momento más. Así es que tenemos terminación 61, terminación 35 y terminación de este lado, ay, ay, ay, 22. Así es que rápidamente, rápidamente nos vamos a poner en contacto con ustedes. Y bueno, pues muchísimas gracias a todos los que participaron. A todos les quiero desear que tengan un feliz Día de las Madres en compañía de su mamá. Disfrútenla mucho, abrácenla, compartan, convivan. Algo muy importante, siempre el Día de las Madres como que en familia es un momento bonito, ya saben, ¿no? Para quienes acostumbran o tienen la oportunidad de juntarse con los abuelitos, con los tíos, con las tías, con los primos, y como que se hace esta comidita familiar muy bonita, bueno, disfruten mucho el momento. Pero si en caso contrario de pronto tú no tienes la oportunidad de estar cerquita de tu mamá, mándale un mensajito con todo tu amor, con todo tu corazón, algo especial que pueda leer ella y llenarle justamente su corazón de alegría. Y si tu mami te acompaña desde el cielo o no tienes la oportunidad, simplemente comunicación o la oportunidad de contactarla, sabrás que siempre te lleva en su corazón, en donde quiera que se encuentre, incluso allá arriba, y siempre te acompañan. Muchísimas gracias a todos mis Lizzy Livers por estar aquí. Y bueno, por supuesto, también gracias a todo mi equipo que hace posible que este programa llegue hasta tus hogares. Y bueno, pues gracias a mi productor Tony, a Elías, Oscar y Levi en los controles, Monse en los teléfonos, Mariana, Esther, Frida y Oscar en redes sociales, Pato Navarro en el podcast, Eric Jiménez en la edición, también a Jorge Ponce por apoyarme también en la creatividad del programa. Y yo te espero el próximo sábado, ya lo sabes, para jugar, cantar, reír y pasarla algo, pero
algo bien. Así es que voy a contactar en un momento más a los ganadores y a seguir disfrutando. También los quiero invitar para que vayan al canal de YouTube de Exa FM y vean la entrevista completa con Hugh Jackman, la entrevista en inglés, subtitulada, por supuesto, para que puedan ver cómo es la dinámica. En realidad, todas nuestras entrevistas están ahí en Exa FM, en el canal de YouTube, para que puedan disfrutarlas, volverlas a vivir. Así es que corran, yo los invito. La verdad fue una gran experiencia, estuvo súper lindo. Me siento muy afortunada y muy contenta también de haber tenido la oportunidad de platicar con él, gracias a Sony Pictures por esta invitación, por esta distinción, para ser una de las personas afortunadas que pudo tener esta entrevista exclusiva con Hugh Jackman. Y por supuesto a mi productor Tony por siempre apoyarme muchísimo y pues ahora sí que seguir poder brindando todo este amor, esta alegría y esta magia a todas las familias que nos escuchan. Disfrútenlo mucho, nosotros nos despedimos con las mañanitas Lizzy Rockeras para todas las mamis, que la pasen súper bonito. Yo soy Lizzy Rocks y tú eres mi Lizzy Liver.

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La temperatura, 22 grados. 10 con 8.

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La temperatura 22 grados. 10:31.

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1: 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La temperatura, 24 grados. 10:56.

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15: Canadá tiene un amigo para esta Copa del Mundo, Maple. Un alce que nació para recorrer todo el país de punta a punta. Portero entregado. Maple también es un apasionado del arte urbano, la música y ama la riqueza cultural del país. Líder natural y dedicado. Este alce será la mascota que acompañe a la selección canadiense. ¿Lo conoces? Yo soy Jorge El Burro Van Rankin. ¡Vamos México! 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
2: ¡Buenos días! ¡Alegría! ¡Buenos días, señor Sol! ¡Buenos días, fin de semana! ¡Buenos días, Manolón! ¿Cómo estás, amigo?
3: Bien, amigo, contento de verte, saludarte y contento de estar contigo un fin de semana. 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
2: 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Arrancamos.
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2: Oye, Alicia, qué interesante el tema de hoy. ¿Por qué los jóvenes hacen retos que los ponen en riesgo? ¿Qué es lo que está pasando en su cerebro? Hay un chorro de retos que vas viendo de repente unos, luego otros, unos más peligrosos que otros, unos súper peligrosos, y no sé si por pertenecer o por qué siguen, y empieza a preocuparnos, ¿no?
3: Cuando tú te sientas en una mesa y sueles hablar de esto, de oye, este reto, ay, ¿cómo es posible que los chicos lo hagan, no? El del detergente. Ajá. Que se metían en la boca. Las cucharadas de canela, o el de el blackout, donde el desmayo. Entonces, siempre te preguntas, por supuesto que saben que es peligroso, saben que esto les puede ocasionar un daño físico, emocional, o sea, es muy peligroso. Uh-huh. Y dices, que no lo entenderán, ¿o qué?
2: Que no lo saben, o sea, sí. No se dan cuenta. No
3: es... Pues a esa edad ya sabes que te puedes morir, a esa edad ya sabes que te puede pasar, claro, algo. ¿Por qué lo hacen? Creo que esa es la pregunta que como adultos nos hacemos. Uh-huh. Y entonces te acercas a tus hijos y dices, a ver, yo estoy volteando a ver al mío, es imposible que el mío lo haga, ¿no? Uh-huh. O sea, lo estoy viendo como sí, que entiende. Este es uno de los graves problemas que tenemos, que los adultos damos por hecho que nuestros hijos no lo van a vivir.
2: Es como el mío no.
3: El mío
2: todos
3: no,
2: sí, pero ya, el mío no.
3: El mío está lejano a eso. Yo creo que lo peor que vamos a hacer es dar por hecho que algo no va a pasar. Y la mejor manera de hacerlo es prevenir y preguntarles a ellos. Oye, bueno, de entrada que te enteres antes, porque claro, generalmente se enteran más rápido ellos que
2: sí,
3: tú.
2: Sí, no, obviamente.
3: Entonces, a lo mejor incluso sacar el tema, oye, he estado escuchando esto de los retos virales, ¿qué retos opinas, virales ¿no? hay ahora? Porque hace unas semanas hay un reto de escribir en los espejos de los colegios, ajá, esto de
2: la balacera,
3: del tiroteo, para ver si salían en la televisión, o sea, si llegaban al colegio y a ver si salían en la televisión.
2: Sí, o sea, empezó a hacerse viral este asunto que en los espejos de los baños y también adentro de los baños empezaban a escribir, va a haber tiroteo tal día, va a haber tiroteo uh-huh. tal día. Y luego creo que empezaban a preguntar, cuídense del tiroteo, sí, ayúdenos con el tiroteo. Entonces la gente era, ¿qué va a pasar? Entre claro, no voy a la escuela, entre va a venir la televisión.
3: Y las autoridades se lo estaban tomando muy en serio. Uh-huh. Entonces, y fue en varios estados de la República. Y esto es, a lo mejor te parece gracioso, pero el otro día que hablaba con una amiga decía, oye, ¿cuáles serían los retos que nosotros vivíamos? O sea, uh-huh, pensemos en qué retos vivíamos nosotros, los más extremos. Y decíamos, tocar el timbre y salir corriendo.
2: Los tazos, ¿no?
3: Llamar a alguien.
2: Te cambio mi pepsilindro.
4: Exacto, colección de pepsilindro. Sí.
3: O a lo mejor llamar a alguien con una broma
2: y
3: de
2: colgar, esta. Claro, está el señor Rosado. Ah, pues échale talco.
3: Ah, sí. Exacto. Bueno, ese te había tocado
2: chistoso,
3: mucho.
2: Ese no era chistoso.
3: Ese te había tocado mucho a ti.
2: Los demás sí, pero ese no.
3: Si tú ves los retos, eran, pues el peligro más grande es que el vecino te regañara, claro, o la señora saliera a acusarte
2: a
3: con tu mamá. Claro. El problema es que hoy los retos están poniendo en peligro su vida o emocionalmente. Y ¿sabes qué es lo más difícil? Es que cuando tú dices, si no te da miedo que te pase algo, los chicos lo que les da más miedo es no pertenecer. Es, y si no lo hago, o sea, en mi cabeza no es qué pasa si me pasa algo, es qué pasa si no lo hago y no pertenezco a mi grupo de pares, qué pasa si no pregunto qué ha pasado con el tiroteo, qué pasa si no, esos tres minutos de fama que quisiera yo tener o de salir en la televisión, no los hago y entonces me quedo fuera del grupo. Uh-huh. Y eso como papá no lo entiendes porque tú ya creciste, porque claro, tú le dices, ay, ¿qué más da? Si esos no te incluyen, es que no son tus amigos. Y tú le das una explicación que para ti es muy lógica, pero para él es muy difícil transitar por la escuela sin que nadie le hable o que nadie le haga caso o que se burlen de él o que haya un silencio absoluto porque para ellos no pertenece, claro, porque no entró al grupo.
2: Imagínense nada más, a ver, todos los adultos que estamos escuchando ahorita, si de repente a ti no te invitan a una reunión o llegas a la reunión de adultos y no te hablan y te dejan en una esquina y tal, te sientes muy incómodo. O sea,
3: bueno,
2: te sientes
3: gente
2: mal,
3: que no va. Exacto. Hoy como adulto dice, no conozco a nadie, no voy.
2: No, exactamente, no voy. Imagínense a los chavos donde en ese momento de la adolescencia lo que más les interesa es pertenecer. Digamos que ahí está basada una gran parte de su seguridad. Por eso acuérdense que cuando ven a los pares, que ven a amigo y amiga, o amiga y amiga, amigo y amigo, se visten igual, tienen la misma moda, les gusta BTS a las dos o a uh-huh. los dos, o sea, van buscando cómo pertenecer.
3: Claro,
2: entonces
3: es una
2: fuertísimo
3: edad,
2: eso.
3: Es una edad en donde estás cuestionando mucho el trabajo que hicieron tus padres contigo. Sí que es verdad que un adolescente puede usar lupa con sus padres y dices, oye, a mí me critica un montón y ve al amigo y no le dice nada. No, porque él está encontrando su lugar. Y por eso es tan importante que como papá sí sepas quiénes son sus grupo de pares. Sí. Y que en lugar de estar juzgando lo que hace su grupo de pares, mejor te fijes, porque esos son muchos de los modelos que él puede seguir.
2: Y cómo no cerrar, yo creo que también las ventanas de comunicación, ¿no? Yo, miren, a mí me... digo, ustedes saben que yo también he trabajado mucho tiempo con adolescentes, que he escrito libros, tal, y ahora que mis hijos están más grandes, de repente siempre pensamos, como dice Alicia, que no, a mi hijo no, yo lo estoy viendo todo el tiempo y estoy pendiente, y la verdad es que tanto su mamá como yo sí estuvimos pendientes, y de repente, ahora que están más grandes, que no, yo empecé a hacer esto y esto a tal edad y tal, y yo nada más me quedo calladito para ver cómo va diciendo más y más, y de repente dices, ¿cómo aún un papá presente te das cuenta que hubo muchas cosas que no sabías que estaba haciendo tu hijo o tu hija?
3: Si hablamos como de anorexia, vamos a suponer, generalmente los padres suelen ser los últimos en enterarse. ¿Y por qué? Porque cuando tú escuchas a una mamá que su hijo tuvo este padecimiento, pues te dicen, es que yo lo veía a diario, yo, para mí no era raro que pues en mi casa trajera una sudadera, o que estuviera en su cuarto y yo le decía, baja a comer, y me decía, comí en la escuela, o... yo no me meto a ver si se bañó o no a esa edad, o sea, hay muchas cosas que a la gente dice, ¿cómo no se dio cuenta? Pues es que si tú lo ves diario, a lo mejor los cambios no son tan radicales como alguien que lo deja de ver. Entonces, culpabilizarse no es tampoco el punto, es estar muy alerta. El hecho de sentarte y preguntar, oye, he oído hablar de retos, ¿hay algún reto raro ahora? Pregunta, cuestiona. A lo mejor no saques nada de ellos, pero por lo menos saben que estás interesado en su mundo. Y esto es importante.
2: Sí, saben que aquí hay una diferencia bien clara, me voy a unir aquí con Alicia. Es, si de repente estás en tu cuarto, tú por ejemplo, Manolo, que tienes dos adolescentes este momento, y entonces de repente llega uno de tus adolescentes y dice, están haciendo, ay, no juegues, hicieron el reto en la escuela de meterte detergente a la boca, ¿no? De estarse ahorcando. Normalmente la respuesta de los papás es como, ¿qué tontería? ¿Cómo es esa estupidez? No. Porque quieres tú salvar a tu hijo. Y eso es lo que único que vas a hacer, es que vas a cerrar la puerta y no va a hablar más. Lo normal sería es como, oye, papá, fíjate que están haciendo tal cosa, este asunto del detergente. Y tú dices, ¿cómo crees? ¿Y tú cómo ves eso? Sí, hace como con curiosidad.
3: Incluso, ¿cómo es?
2: Lo hacen?
3: ¿Y por qué crees que lo hagan?
2: Y ya después, ¿y tú qué opinas? Porque si tú inmediatamente contestas con un regaño, él se va a cerrar y ya no te va a decir absolutamente nada más.
3: Claro. ¿No? Y muchas veces lo dicen esperando escuchar eso, ¿eh? O sea, muchas veces lo dicen, a ver qué dice mi papá, o incluso vamos a decirlo frente a mi papá o mi mamá, a ver qué contesta. Ellos,
2: para ver si le llego, lo hago o no lo hago.
3: Tienen todo este tiempo para leerte, y tú a veces por las prisas de la vida, pues no te sientas a pues como ubicarte en su mundo, y que si lo pensamos somos el adulto responsable, porque un adolescente ya sabemos que su cerebro es mucho más impulsivo y que no hay control, porque está formándose esa parte del control en el lóbulo prefrontal, que muchas veces lo hemos dicho. Sí. Entonces, claro, tú eres ese lóbulo prefrontal durante muchos años, y hay muchos papás que creen que esto no pasa. Es como, se preguntan ellos, ¿y cómo yo aprendí a hacer esto? Pues seguramente tuviste a tus papás diciéndotelo continuamente hasta que tú solito dijiste, esto es lo bueno para mí. Sí. Yo creo que lo mejor que podemos hacer como padres, y yo sé que es complicado, pero para aquellos que nos escuchan, es desde muy tempranas edades empezar a responsabilizar a tu hijo por su cuidado personal. Llámese higiene, llámese tareas, llámese amigos. Es hacerlo consciente de que esa es la persona que más se debe de cuidar a sí mismo. Que tú estás ahí para ayudar, pero que no siempre vas a poder estar. Que peligros va a haber. Entonces, que le dé una segunda pensada a algunas cosas que puedan hacerlo o traicionarse a sí mismo o ponerlo en peligro. Entonces, cuando tú empiezas a hablar desde muy tempranas edades de esta parte en donde yo soy responsable de mí en algunas acciones, porque no hay quien me esté poniendo ojo en este momento, la verdad por lo menos es una segunda pensada. No te estoy diciendo que puede que no lo haga, pero por lo menos le va a dar esa segunda pensada que hoy muchos papás te dicen, claro, yo lo pensaba porque mi mamá me decía, si te pase todo, me mata. Entonces, no lo hacía porque mi mamá me mataba.
2: Sí, ahora ya no hacemos eso, ni decimos eso, pero te lo puedes dejar en la cabeza muy claro para que lo repiense.
3: Yo sí creo que tenemos que hacer de alguna forma, ser esa conciencia, como ese Pepito Grillo que tenía Pinocho, de decir, ahorita tú no te estás dando cuenta del peligro, yo sí, abusado. Entonces, es como, piénsalo dos veces, ¿no? Antes de hacerlo, te va a ayudar.
2: A ver, ¿qué opinas de esto, Alicia? Fíjate, yo en mi caso siempre me preocupó mucho con mis hijos, bueno, me sigue preocupando en todo momento el alcohol, porque pues mi papá, en mi familia hay problemas de alcoholismo y sabemos que es hereditario. Entonces, les expliqué de muchas maneras, oigan, miren, el alcohol es así, hay algo que se llama un punto de inflexión donde ya te vuelves adicto al alcohol, ustedes y yo lo traemos en la sangre, tenemos que tener cuidado, ya sabes, le expliqué de varias maneras y de repente ya les dije, ¿sabes qué? Yo no voy a poder estar con ustedes en cada fiesta, atrás de cada barra, en cada antro, es imposible. Yo ya se los dije, ya lo saben, ustedes por favor tomen la decisión lo más inteligente que puedan y nada más recuerden que si el alcohol es complicado, mucho más en ustedes, ¿no? Y de repente llegó un momento donde, pues sí, obviamente todos los, no sé si todos, pero bueno, muchos chavos se ponen un día una gran borrachera, ¿no? Y entonces de repente era así como de, pero es que hay que decirle, pero es que tal, tal. Y digo, es que está perfecto. Pero ¿por qué lo hizo? Y digo, qué bueno que lo hizo ahorita a esta edad. Porque no se puede parar, porque tal. Y ya se dio cuenta que verdaderamente el alcohol se te puede salir de control. Entonces yo de repente veo esas cosas como grandes ejemplos que ellos mismos es como, pero entonces ve y dile. Tal. No era el caso de mi casa, pero es como que mucha gente es que ve y dile y regáñalo. Y es como, ahí lo tiene, o sea, ya se lo dije, ya tiene la consecuencia, es como solito se está dando cuenta y a mí me funciona de repente, o me ha funcionado mucho con mis hijos, que ellos mismos se den su propia lección y se acuerden y digan, madres, fue como me lo dijo mi papá y tal. ¿Qué opinas?
3: Fíjate, tú me preguntas qué opinas y te digo, no todos tienen que pasar por ello. O sea, no esa fuerza. A mí sí me gustaría que como adultos sí lo planteáramos. Hay un momento en donde los chicos llegan, porque yo he dado a conferencias a chicos, y hay cosas que se plantean que tienen que vivir porque están en esa etapa. Y como yo les decía, que te salga un grano, pues no es pregunta, te va a pasar por los cambios hormonales. Pero que te tengas que poner borracho, no es a fuerza.
2: No, pero mi pregunta, o sea, no fue que te tengas que poner. O sea, mi pregunta fue, una vez que ya le pasó, es como ya el regaño 27 veces arriba, ya dices como, ya te lo dije, ya te pasó. El mejor regaño está en cómo te sientes.
3: Yo creo que asumir la consecuencia de lo que tú hayas hablado.
2: Sí, sí,
3: dijimos. Que si tú, es como en todas las situaciones, hablemos de algo simple, ¿no? De olvidar la tarea. No hiciste la tarea. Pues el castigo no es encerrarlo 3 días en su cuarto porque no hizo la tarea. Pues no ganas nada. Sería la consecuencia es que vas a tener que hacer doble tarea. Y ahora, el tiempo que tú querías libre, pues ya no va a ser.
2: Claro. O te vas a ir a doble vuelta y vas a perder vacaciones en verano.
3: Y a lo mejor tú le pones una consecuencia extra porque tu hijo realmente olvida la tarea cada 2 días. Esto es conocer mucho a tus hijos. Hay niños que viviendo la experiencia dicen, esto no lo quiero para mi vida. Hay niños que dicen, ay, esto me gustó, vamos a seguirle. Entonces, tu respuesta no es la misma con aquel que entendió el proceso que con aquel que dijo, pues me gustó, fíjate, me gustó sentirme así. Y como vi que mi papá no me dijo nada, o mi mamá no me dijo nada, pues a me ver sigo. Hasta dónde llego, hasta dónde jalo la liga.
2: Alicia, ¿dónde te encontramos? ¿Dónde te leemos?
3: Bueno, en todas las librerías se encuentran mis 3 libros, Edúcalos para que los demás los quieran, Edúcalos a pesar de sí mismos, que habla de esta autoridad positiva, que no hay que tenerle miedo a ser autoridad, nada más que hay una forma de serlo.
2: Ese es Edúcalos a pesar de sí mismos,
3: que va mucho al título de adolescente, a pesar de sí mismos. Y Sin querer queriendo, que son los errores más comunes que cometemos los padres al educar. Y pronto, Jordi, pero más pronto de lo que tú crees, una gran sorpresa que tengo, que ya apareció en redes, ese mi nuevo cuento infantil.
2: Ay, qué interesante, pues ya nos tendrás que venir a contar.
3: Por supuesto.
2: Gracias, Alicia. Alicia Rábago, ¿cómo te seguimos en redes?
3: Todas las redes, Alicia Rábago. Estoy en Instagram como Edúcalos para que los demás, pero si pones Alicia Rábago me encuentras. En TikTok, que me cuesta un poco más de trabajo, @AliciaRábago12, pero trato de estar en todas las redes así.
2: Gracias, Alicia, muchas gracias.
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3: No sé si lo notaron, pero la siguiente sección, la que viene, la que estás esperando es
2: Cosas Increíbles.
3: Una sección donde constantemente escucharás
2: Cosas Increíbles.
3: De ahí su nombre. Dijimos, ¿cómo le ponemos? Pongámosle
2: Cosas Increíbles.
3: Y es por eso que a partir de ahorita, las 12 del día con 15 minutos y posiblemente hasta las 12:17, vas a escuchar
2: Cosas Increíbles.
3: Arrancamos. Esto es
2: Cosas Increíbles con tos.
3: Con tos.
2: Mucha.
3: Ahora con tos. En los diestros, el testículo izquierdo suele colgar más que el derecho. En los zurdos, es al revés.
2: Cosas increíbles.
3: Que no te habías dado cuenta ahí abajo de ti o de tu novio, te galán, esposo, amante.
2: Cosas de huevones. La guerra anglo-sansibariana.
3: Ana.
2: La guerra anglo-sansibariana.
3: Ana.
2: De 1896.
3: ¿Seis?
2: ¡Duró solo 40 minutos! ¡Cosas increíbles!
3: Los cangrejos. Sí, repito. Los cangrejos tienen sus dientes dentro del estómago para triturar la comida. Por eso no se los ves afuera. Solo les ves las tenacitas.
2: ¡Cosas increíbles! Los espermatozoides.
3: ¿Oides?
2: Los espermatozoides.
3: ¿Oides?
2: Pueden tardar hasta 5 días en fecundar al óvulo. ¡Cosas increíbles!
3: La primera cámara fotográfica necesitaba 8 horas de exposición para capturar una sola imagen.
2: ¡Cosas increíbles!
4: Con tos.
3: Con tos. Ahora con tos. Ahora en México con tos.
4: Ya hay con tos.
3: Ya hay con tos. ¿Quién fue el último? ¿Tú o yo?
4: Yo. No, tú. O sea, voy yo.
3: Ok.
4: Sí, porque tú dijiste.
3: Vas.
4: Sí.
2: El alimento más robado del mundo.
3: ¿Mundo?
2: Por encima del chocolate o el alcohol.
3: ¿Ol?
2: ¡Es el queso!
3: ¡Wow!
2: ¿Quién se robó mi queso? ¡Cosas increíbles!
3: Por cierto, es muy bueno ese libro, ¿eh? El libro de ¿Quién se robó mi queso? En serio, para cualquier persona que terminó una relación, que lo corrieron de un trabajo, que tiene alguna situación complicada de lo que tenía, ya no lo tengo, mi casa, mi vida, mi ciudad, mi tal, lean ¿Quién se robó mi queso? Es muy bueno. Esa es una
2: ¡cosa increíble!
3: Solo un 33% de las mujeres, repito el número porque lo voy a decir, ¿cuántas, Jordi? Solo un 33% de las mujeres alcanza el orgasmo únicamente con la penetración.
4: ¡Ay, qué miedo! Ay,
2: ¡cosas reveladoras!
3: Ojalá que no me toque ese 33% nunca.
2: ¡Cosas increíbles!
3: Australia.
2: ¿Alia? Es más ancha que la luna.
3: ¡Wow!
2: ¡Cosas increíbles!
4: Entonces, ¿tampoco qué tanto pedo del Artemis 2 si hubieran ido aquí a Australia?
3: ¿A dar la vuelta nomás? El 20% de los hombres en el mundo, el 20% de los hombres en el mundo se han masturbado en su área de trabajo.
2: 22%. ¡Cosas increíbles!
4: Antes de saltar a la fama mundial, las Spice Girls se llamaban originalmente Touch.
3: Touch. No sabía.
4: Ni yo. Qué bueno que le pusieron Spice Girls.
2: ¡Cosas increíbles!
3: Y para finalizar estas
2: cosas increíbles,
3: durante la construcción de las pirámides de Giza, todavía quedaban mamuts lanudos vivos.
2: ¡Wow!
4: ¡No mamuts!
3: ¡No mamuts!
4: cosas increíbles.
3: Muchísimas gracias por estar atento a esas cosas increíbles. Cualquier cosa que se haya dicho aquí es completamente real. Puedes mandárselo a amigos, tíos, tías y a cualquier persona que le pueda interesar. ¿Cómo? Pues por el podcast. Porque también que tengamos podcast en los últimos 9 años con cada una de las secciones es
4: una cosa increíble.
3: Regresamos.
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2: Rebeca, ¿cómo estás?
3: Muy bien, Jordi. Qué gusto de estar con ustedes otra vez.
2: Nah, igual a mí me encanta. Y te lo decía el otro día que estábamos platicando. ¿Qué cantidad de trabajo tienes? Y se me hace algo fantástico, se me hace algo lógico, porque eres muy, muy talentosa, pero sí creo que es un gran momento, ¿no? ¿Cómo te sientes tú ahorita?
3: Cansada. Cansada y feliz. Pues contenta, porque mira, lo que ve la gente es lo que sucede en las redes, lo que cuando hay es cuando ves, entonces claro. Cuando no hay no nos ven obviamente, y hay muchos meses en los que no hay trabajo.
2: Ajá. O sea, ¿sí hay muchos meses donde no trabajas?
3: Sí, hay muchos meses. Digo, yo soy una actriz muy afortunada que trabaja mucho, pero si le preguntas en general a los actores es un trabajo bien, pues bien ingrato, porque de pronto estás arriba y tienes mucho éxito, sí, y tienes una película taquillera y tal, y luego pasan meses y meses y meses y o años. Como lo han dicho incluso muchos actores que hacen series en Estados Unidos, ¿no? O sea, de pronto estaba viendo un podcast con una actriz, que no me acuerdo cómo se llama, pero gracias, del otro día de Pitt, que yo estoy, picadísima,
2: sí,
3: con esa serie.
2: Sí, de Pitt.
3: Y entonces dice, es que me llegó esta serie y estaba yo deprimida después de 2 años de no haber trabajado, me enfermé, me deprimí y tal. Y es que eso pasa entre los actores.
2: Claro.
3: O sea, tú ves a los que son pues muy grandes, muy famosos, muy tal, pero luego hay meses y meses que no, en los que no hay chamba y en los que tienes que, pues, así que vivir de tus ahorros y tienes que ver qué más sigue.
2: Claro.
3: Y sobre todo ahora, después de la pandemia, se están produciendo cosas, te diría que menos. Uh-huh.
2: O sea, menos cantidad.
3: Menos cantidad. Uh-huh. Y sí se está produciendo mucho, o sea, sí se están produciendo cosas, pero también luego se están produciendo cosas bien raras y luego pues no en todas cabemos todos.
2: Claro.
3: ¿No? Entonces es una profesión difícil.
2: Pero te voy a decir algo, por un lado, de las personas que sí más veo definitivamente trabajando es afortunadamente tú, ¿no? Pero por otro lado también pienso, pues mira, si Ludvika de repente tiene 6 meses o 3 meses sin proyecto tal, tienes otro proyecto que también yo que te sigo en redes lo veo muy cerca, es tu familia, o sea, eres,
3: sí,
2: eres muy mamá,
3: sí,
2: eres muy mamá, eres muy esposa. El otro día te vi estaba viendo una historia que subiste en el aeropuerto y traías organizada una lonchera y yo dije, bueno, yo jamás he tenido así mi refrigerador, o sea, es como traías 6 Ziplocs y esto es para tal,
3: sí,
2: comiendo,
3: sí,
2: sano y tal, y yo dije,
3: sí,
2: qué interesante, eres muy mamá.
3: Muy,
2: y eso es,
3: mamá.
2: Entonces, ¿te funciona también cuando hay periodos de descanso profesional?
3: Sí, muchísimo.
2: Yo siempre eres mamá presente, eso es un hecho,
3: no,
2: pero estos 3 meses son distintos a los
3: razón,
2: de otras personas.
3: Por supuesto, y además tengo una línea también de productos para el cuidado de la piel, y o sea, tengo un montón de cosas en las que trabajo, cuando no estoy actuando,
2: claro,
3: o sea, haciendo una serie o una película o promocionando un proyecto como ahora. Soy muy mamá. Soy esa mamá que se despierta en las mañanas.

0: Entonces, esa lonchera traía de todo, porque yo una noche antes, efectivamente, cuando salimos de viaje, esta vez nos íbamos a África con mis hijos, a Botswana, y entonces yo traigo, pero que los snacks saludables, traigo pechuga de pavo, traigo pancito de no sé qué, traigo huevitos duros. Sí, soy esa señora que saca el topper de huevo duro en el avión. Ok.
1: Que quede claro ya.
0: Que quede claro.
1: A partir de esto, adelante.
0: A partir de esto, bueno, con todos los snacks súper saludables, ¿no? Porque además, pues, un vuelo largo en donde no sabes si de repente el niño te va a decir, tengo hambre, y le sacan unas galletas y a mí me da algo, ¿no? Entonces, de pronto estamos en el camioncito que nos lleva a la otra terminal y vamos con el tiempo cortísimo y tal, y yo voy corriendo, y entonces mi marido y los niños y tal, y ya, llegamos a la sala y están abordando. Y me dice Emiliano, ¿y la lonchera? Y yo, ¿la lonchera? Y me dice Sebastián, mamá, la dejaste en el camioncito. ¿No escuchaste lo de do not forget your belongings? Pues no, no lo escuché.
1: ¡Ay, qué mal!
0: Entonces esa lonchera se perdió. Pero sí, soy muy precavida.
1: Pero te decía, eso nos pasa a los papás. Yo me acabo de ir también un viaje largo con mis hijos y yo siempre traigo los pasaportes. Inclusive de mi pareja, siempre digo, pásenme todos los pasaportes y prefiero que uno solo los tenga y ese uno soy yo. Y pasaportes, tengan cuidado con esto, no dejen nada en el avión, por favor, tal, porque íbamos a tomar varios aviones, era un viaje muy largo. Entonces los traía a raya todos, pero todos muy bien, ¿no? Me bajo, ya llegando de regreso hacia México, y me doy cuenta que yo dejé mi iPad. O sea, pero además fue la presión de, soy el papá, que lo salgo en friga, que les he dicho a todos. Y yo dije, podría serme güey y no decirle a nadie, pero dije, pero no, o sea, es como, porque los papás tampoco somos perfectos. Uh-huh. Y entonces llegamos y nos bajamos y todos así de, ay, nada, todos bien. Y yo así, ¿qué creen yo? Dejé mi iPad y todos volteando a ver, pero ¿cómo tienes el que nos traes en friega?
0: No, pues
1: y yo, pues sí, amor, perdónenme, me estaba a la mitad del sueño, puse el iPad en medio y tal, ya, bueno, pero en fin. Oye, a ver, cuéntame de este nuevo, de esta nueva película, Deseo. No he tenido la oportunidad de verla, me hicieron favor de mandármela, pero no tuve la oportunidad, pero ya vi el tráiler.
0: Ve la mejor en el cine.
1: Se ve buenísima,
0: Sí está.
1: Porque es como thriller, suspenso. Platícanos un poquito de qué va ahora esta película que se estrena. Además, el 7 de mayo, ¿cuándo es 7?
0: Este jueves. Sí.
1: Buenísimo.
0: Este jueves en todos los cines. Estoy súper contenta porque además a la par se estrena en España.
1: Ah, muy bien.
0: En España se estrena el 8 de mayo. Está Oscar Casas, está Chema Yaspic y es un thriller. Uh-huh. A ver, es una película, le dice en thriller erótico, porque pues sí, creo que es un género así como muy particular. Hay escenas, pues, porque es la historia de una infidelidad, y por eso es que es el thriller erótico, porque además de que hay mucha sensualidad, hay un asesinato. Nada que les esté spoileando, porque claro, creo que es la primera escena de la película.
1: No, además viene en el trailer.
0: Sí, entonces es una película de suspenso que sí te mantiene 98 minutos al borde de la butaca. Está muy bien hecha, es la historia de una, pues sí, de una infidelidad, de todo
1: de Lucero,
0: lo que pasa,
1: ¿no?
0: A través de todo lo que pasa en un matrimonio en donde aparentemente todo está bien, tienes una pareja estable, los hijos, 20 años de matrimonio, profesionalmente eres muy exitosa, y de pronto se te aparecen tentaciones en la vida, porque siempre aparecen tentaciones. El tema es qué haces con esas tentaciones.
1: Claro.
0: Y como la mayoría de las veces no medimos las consecuencias, y sentimos que podemos hacer las cosas y salir impunes y hacer como que no pasa nada, y sí pasa mucho y repercute a veces no solo, por supuesto que en ti,
1: claro,
0: pero
1: sí, en todo tu entorno.
0: Pero en todo, ¿no? Como si fuera una ola, y en todo el entorno y en todo la, pues el círculo cercano y no tan cercano, y hay cosas que tienen consecuencias muy graves.
1: Fíjate que yo pienso que una infidelidad, y más a este nivel de parejas, ¿no? Porque en el tráiler empieza, hay una pues la escena de los 20 es la fiesta, me imagino como la celebración de los 20 años de la pareja, tú y Jaspic, que son esposos y que llevan 20 años casados. Y este, y yo lo que pienso es que en las infidelidades, sobre todo, en todas, pero en esta época todavía más, es, no hay manera, así no se enteran.

0: a nadie, así no pasara nada, así nadie más supiera, hay algo que se mueve. Algo que se mueve en ti, algo que se mueve en la otra persona. O sea, las energías son muy, muy fuertes. Ahora, cuando empiecen a ver el tráiler de la película y cuando la vean este jueves, aquí, pues sí, evidentemente, ese es, digamos que sería el mínimo que podría suceder si nadie se enterara. Pero aquí las cosas se llegan a un nivel fuertisísimo, ¿no? Como dices tú, haces una cosa que no sabes realmente dónde va a terminar. Es como empezar una carrera sin saber así hacia dónde va a terminar esto, y puede terminar terrible con dos hijos, con un esposo, en este caso, bueno, con un hombre, pues que tiene que ver con tus hijos. O sea, hay muchos elementos, ¿no?
1: Hay muchos elementos. También está la competencia de esta mujer con la hija, porque el chico con el que... digamos, la tentación es, por decirlo, mucho más joven que yo.
0: Sí.
1: Otra vez. Entonces, sí, la niña, la hija, tiene un crush con este chico. Y bueno, pues todo se empieza a enredar y todo se empieza a descomponer y todo se empieza a... se le sale de las manos, se empieza a descontrolar.
0: Y sabes que el otro día lo platicábamos, yo creo que estás haciendo papeles, porque ahorita es una segunda película de estreno en menos de 2 o 3 meses. O sea, ese es el sueño, yo creo, que de cualquier actor, ¿no? O sea, tener 2 películas estrenándose con 3 meses de diferencia. Uh-huh. Y además que a la pasada le fue increíble, lo comentamos, increíble, y estoy seguro que esta no va a ser la excepción. Pero me gusta porque te están poniendo en papeles muy actuales, de situaciones muy reales. No, de repente me imagino que hay actores o actrices dices que es como, ay, ¿por qué me volvieron a llamar a algo que tuviera referencia con lo anterior? En este caso que dices, me estoy enamorando, bueno, no me estoy enamorando, eso ya lo veremos en la película, pero es, estoy teniendo una relación con alguien más joven. Pero es que eso es lo que está pasando, es que también los escritores escriben sobre lo que estamos viviendo en el mundo.
1: Claro,
0: o sea,
1: sí.
0: no podemos tapar el ojo, pero el sol con un dedo, ¿no?
1: Y además, fíjate que interesante que lo mencionas, porque toda la semana pasada hicimos promoción en España, y una de las cosas que me di cuenta, porque cuando haces muchas entrevistas y tienes la oportunidad de comentar la película, sobre todo con gente que ya la vio, empieza un debate, y entonces te empiezas a cuestionar tú mismo muchas cosas de la película, porque es cuando realmente entiendes cómo ve la gente la película, porque tú que la hiciste la puedes ver de una manera y tienes una visión y una perspectiva. Pero bueno, lo que sucedió fue interesante, me di cuenta que si esto fuera al revés, o sea, en el caso de que yo fuera un hombre con una mujer más joven, no sería un tema. Ya lo habíamos hablado aquí hace un par de meses, ¿no? Pero bueno, sigue siendo un tema. O sea, sigue siendo algo de lo que seguimos hablando.
0: Pero vean el trailer ahorita, métanse de volada a YouTube, le ponen Deseo, Ludvika, y ahí les va a salir. O Deseo nada más, pero si le ponen Deseo les va a salir muchas cosas.
1: O en mis redes, claro. Ludvika, ¿cómo es? Ludvika y un bajo paleta. Ahí está el trailer y ahí hay muchas cositas.
0: Vayan a verlo a sus redes. Gracias.
1: Gracias, Mica, a como ustedes, siempre. Muchas gracias.
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0: Sí, efectivamente, están escuchando lo mejor de Jordi en Exa. Vamos a musiquita y regresamos de volada.
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2: Y vamos a arrancar. Entonces, el tema fue para ligarte a alguien. ¿Estamos de acuerdo?
3: Sí, señor.
2: O sea, para, ¿cómo dice? Como para...
3: Sí, el acercamiento, el approach, sí, sí, o sea, directamente, indirectamente, ajá, decirle que qué onda, qué onda con aquellito.
2: Va, que va. A ver, va. Entonces, a ver, ¿cuál sería tu...?
3: Arranco yo. A ver, vas, mi querido.

0: Ya está muy claro que el acercamiento es...
1: Es lo que te digo, es la manera directa, indirecta de decirle, pues, ¿qué onda? Sí. Me gusta el avión, me gustas tú.
0: Exacto. No, y además es como que queda clarísimo, es como... Y si le pones, oye, ¿te dedico esta canción? Pues no hay...
1: Te dedico una. ¿Qué? Una canción, aguanta.
0: Yo, a ver, ahí va mi opción. Sí, sí. Ahí va mi opción. A ver, Tony, vete pensando tú una opción para insinuártele. Esa era la palabra que estaba buscando, insinuártele a alguien. Esta es ya un poquito más, pues es como ya trae su jiribilla, como...
1: Ok.
0: Como que dices, órale, va. Escuchen esto, yo le mandaré esto a la chica en cuestión para insinuármela.
1: Venga.
0: A ver, venga.
2: DJ Abater. 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
0: Digo,
1: no, sí, le estás diciendo así.
0: Ya es como, pero tú ya estás como en nivel 3.
1: Eso es como, ¿vas a creer o se lo echo al perro?
0: Exactamente, ya sí. Llega, ¿vas a creer o se lo echo al perro? Es como, güey, me siento seguro y quiero contigo.

0: Es buena esta canción,
1: es buena.
0: I'm a model, you know what I mean. Es buena, es buena. Hace un rato que no me acordaba de esta. Este es lo padre de la guerra de DJs, que luego salen canciones que ni te acordabas de ella. Si quieren ir rebajando, porque hay gente que dice, ay, ¿cómo se llamaba? Se llama I'm Too Sexy. Uh-huh. Y la canta Right Said Fred, ¿no?
1: Exactamente.
0: Con que le pongan I'm Too Sexy, les va a salir de volada. Y de hecho hay 6,000 versiones, pero la buena, buena es la de Right Said Fred.
1: Sí, Right Said Fred.
0: Exactamente. Tony, ¿tienes algo para insinuarte?
2: Sí, yo tengo una. Está un poquito fuerte. Es actual.
0: O sea, más fuerte que la I'm Too Sexy.
2: Sí, claro. Esta es de un cantante que se llama Rawayana.
0: Ajá.
2: Es actual, amigos. A ver si les gusta.
0: ¿Rawayana?
2: Rawayana. Miren, escuchan. Se llama Domingo Familiar.
0: A ver.

0: buenos días, buenas noches, así empecé este jueguito. Y ahora se molesta si me acuesto y no le escribo. Señora, con permiso.
1: Qué bien le queda. Está buena, ¿eh?
2: Está buena, es bueno. O
0: sea, qué buen ADN tiene, pero todavía no quiero hijo.
1: Está muy está de moda.
2: Sí. La más popular es inglés en Miami. Es la de Toco, Toco, Toco, Toco. Esa es inglés en Miami. Es Rawayana. Esta está dentro del álbum, donde es el after que se estrenó en enero de este año. Y esa se llama Domingo Familiar.
1: Ok, está buena, ¿eh?
2: Sí, está rica.
1: Me gustó. A ver, hay mucha gente que está diciendo. A ver, Jordi dice: una buena rola sería la de Yuridia de Amigos, ¿no? No sé. Pero tendrías que estarle como diciendo. Sí. O sea, es como si vas a querer, vas con todo, ¿no?
3: A ver, yo tengo una más fresona.
1: A ver si.
3: Bueno, creo que a ti te va a gustar, Jordi. Pero a ver si crees que entre al tema que estamos buscando. Tú dime, mi querido Tony Montoya también.
2: A ver.
3: Adelante. DJ
1: Amateur. Ay, es buenísima, me encanta.
2: Genial.

0: No.
1: ¿Dientes? No, ya se los dije.
2: No, neta, no metan los dientes, no. Muy buena, a ver, yo les tengo una propuesta, creo que ya medio arreglé aquí mi Spotify.
0: A ver.
2: Yo les tengo una propuesta que ya tiene como doble jiribilla. O sea, tú eres una amiga.
0: Sí.
2: O sea, tienes una amiga y estás en la. Y estás en la escuela. Uh-huh. Bueno, no sé. Tú tienes una muy buena amiga, pero resulta que te gusta. O sea, tú eres una chica y te gusta tu amiga.
0: Madres. Eres una chica y te gusta tu amiga.
2: Ah, eres okay. Una chica y te gusta tu amiga, pero uh-huh. No te acabas de dar cuenta.
0: Sí, claro.
2: Atrás en la vida que te gusta tu amiga y que pues nunca en la vida platicaron de eso, ni nada por el estilo, ni tienes la menor idea de cómo decirle que te gusta.
0: Qué fuerte.
2: Le mandaría esta canción. A ver, escuchen. DJ Abater. No me salió. Creo que tengo un problema, pero no pasa nada. Mira, pero mira qué tal se oye mi WhatsApp.

chica le manda a mi amiga, te dedico esta canción. Y le mandes un mensaje, I kiss a girl. Y me gustó. Como que empieza a ser como de, ay, güey, ¿qué me estás diciendo? No lo sé. Lo estoy pensando. A ver, escuchen el coro y me dicen, tampoco me descalifiquen así a la primera.

0: Ok.
1: Buenísima. Muy
0: sí,
1: buena.
0: ¿No? O sea, es como que sería así una súper indirecta a una amiga de, güey, si nos, nos gustamos, no nos hagamos güey.
1: Yo sí te la compro.
0: ¿Sí?
1: Sí, sí te la compro.
2: O sea, no, pero ese amor no es de paga, no es prepago.
1: No es prepago.
0: Oigan, ¿tienes otra opción?
1: Yo tengo
0: ahí?
1: Otra también, ver, pero esa sí es súper melosa, súper melosa.
0: Ok, a ver. Aquí ven.
1: Acá está.
0: Todo lo hago mal aquí.
1: No, no te preocupes.
0: Ahí está.
1: Ahí está. Muy bien. Esa es más alternativa.
0: ¿Listos? Y también es para
1: para declararte, sí.
0: Ajá, a ver.
1: Venga.

0: León Larregui en su época es como solista es muy bueno.
1: Sí.
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1: Creo que todas estuvieron buenas. Fíjense, están llegando tantas opciones que nos están mandando que ahorita al final vamos a hacer una ruleta digital para regalar los boletos.
0: Sí.
1: Porque todo el mundo está poniendo cosas muy buenas. Dice, hola, yo soy Malú. Mi canción sería Tacones Rojos de Sebastián Yatra. Hola, soy Germán Valdés. Hay muchísima gente que está escribiendo.
3: Hola, Tintán.
1: Hola, exactamente. Jordi, pon la de Julieta Venegas, Andar Conmigo. Esa sería buenísima opción. De acuerdo. Entonces, son tantas buenas opciones que vamos a hacer una. Pero a ver, ahí les va. Les voy a cambiar el tema.
0: Ok. Uh-huh.
1: Les voy a cambiar el tema. El tema es, ¿tuviste sexo con la persona con la que no tenías que tenerlo y al otro día es como de, madre santa, ¿qué hicimos? O sea, ejemplo, alguien en la oficina que eran amigos, hago comillas, ejemplo, dos personas que pues dices, no, güey, o sea, es como, no viene a caso, no va a seguir eso.
3: ¿El arrepentimiento es tuyo o el arrepentimiento
0: de los dos?
1: O sea, es como de, sucedió madre, y... A ver, ya voy con una última para la situación. Recuerdo otra vez la situación. Te acostaste con alguien que no tenías que acostarte y al otro día le mandas esto. ¿Estamos de acuerdo? A ver
0: sí, señor.
1: Se tarda años.

0: Muy bien. Está padre porque conoces otras canciones que quizás no las habías ubicado.
1: Y recuerden que ustedes, además de compartirnos opciones de canciones, mándenos temas que les gustaría que desarrolláramos aquí y los desarrollamos juntos. Sí. O sea, una situación.
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3: Sí, efectivamente, están escuchando lo mejor de Jordi en Exa. Vamos a musiquita y regresamos de volada.
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10: Esto fue lo mejor de Jordi en Exa. La verdad espero que hayan pasado bien, que hayan disfrutado. Siempre digo, el fin de semana es para descansar, para disfrutar, para estudiar, para pasarla con la familia, para pasarla solo, para buscar ligue, para descansar tú en tu casa, para lo que quieras, ¿no, Manuelito?
11: Se les prometió y se les cumplió lo mejor de la semana en este sábado, en este domingo, en este programa, en esta estación, Exa FM. No se vayan, sigue todo el día Exa FM.
10: Exactamente, siempre está Exa FM. 24-7365 y lo que siga. Así es que bueno, gracias, fue lo mejor del fin de semana. No, lo mejor de la semana de Jordi en Exa. ¡Bye!
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2: Y lo que ustedes estaban esperando, pues ya se hace presente en esta frecuencia y en este concepto titulado Rock en Nexa. Soy Gabriel Ochoa, gracias por acompañarnos en una nueva emisión de este programa. Sean todos bienvenidos en este segundo fin de semana de este mayo 2026, donde estaremos festejando por un lado a las madrecitas, porque sí, este próximo 10 de mayo será el Día de las Madrecitas. Y como todos ustedes saben, hay muchas mamás dentro del rock en español. Y también por ahí tendremos en este fin de semana una entrevista con esta gran bandotota de allá del Monterrey, Nuevo León, llamada Jumbo, que está presentando nueva música, trae conciertos y también traerá nuevo material discográfico en este 2026. Clemente y Charlie de Jumbo estuvieron aquí en los micrófonos de Exa FM para darnos todos los pormenores de lo que traen en este 2026. Y para arrancar esta primera media hora festejando a las madrecitas y a las mamás rockeras, pues una de ellas es esta mujer llamada Julieta Venegas, que como todos ustedes saben, pues sí, salió de Tijuana, ¿no? Y que en el 2010, hablando de Tijuana, ¿no?, subió al escenario con Cecilia Bastida y con los Tijuana, ¿no?, a interpretar la maravillosa canción Pobre de Ti. Y en esta ocasión, en el 2010, subía Julieta Venegas embarazada en aquel año del 2010. El video está en internet, lo pueden revisar, busquen ahí Julieta Venegas y Tijuana, ¿no?, y Ceci Bastida, y se darán cuenta la bellísima pancita que tenía en ese momento Julieta Venegas, que estaba embarazada y le pegaba bonito al rock en ese momento. Y bueno, en ese año del 2010, Julieta Venegas nos sorprendía siendo madre de una hermosísima niña llamada Simona, que fue fruto también de su relación también con otro músico argentino, y que pues desgraciadamente no se dio más esta relación con el músico, y a partir de un momento que tuvo, pues se fue a vivir a Argentina para que la niña estuviera cerca de su papá y cerca de su mamá, Simona. Y bueno, para empezar este programa, pues qué mejor que dejar algo de Julieta Venegas a esta madrecita del rock que nos ha regalado bastantes éxitos. Y aquí les vamos a dejar, para empezar a festejar a las mamás rockeras, esto que se hace llamar Lento. Ella es Julieta Venegas, y así arrancamos este programa especial dedicado a las madrecitas. Felicidades a todas las mamás, a todas las que van a ser mamás, y también a felicidades a todas aquellas que se nos adelantaron en este grandísimo camino que es la vida. Gracias por darnos la vida a todas las madrecitas. Ella es Julieta Venegas y esto es Lento. Arrancamos.

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Están escuchando Rock en Exa en este playlist dedicado a las madrecitas, mamás rockeras y también algunas canciones que los rockeros les han hecho a sus madrecitas. Y aquí en Rock en Exa, para festejar a nuestra jefecita, si están en este momento celebrándola, si están en este momento con ella, abrácela, dele un buen apretujón, dele un beso en la frente y díganle por favor que la quieren, porque ellas se la rifan día tras día y son las únicas que van a estar siempre detrás de nosotros, a un lado y enfrente de nosotros, apoyándonos en las buenas, en las peores y en las más malas que se puedan imaginar. Nuestras madrecitas siempre van a estar ahí presentes. Y también, pues, para todos aquellos que se nos adelantaron, nuestras madrecitas, pues qué mejor que recordarlas con una buena sonrisa, con este playlist dedicado a ellas. Y bueno, con lo que nos vamos a ir a continuación es con otra también bella madre llamada Rosa Adame. Exacto, aquella mujer de la Lupita, cantante de la Lupita, que dejó al grupo en 2001 y lo hizo exactamente para eso, para dedicarse completamente a la maternidad, porque hay que recordar que estaba casada con Héctor Quijada y ella decide abandonar el grupo, que ya en la actualidad ya regresó y anda haciendo algunas presentaciones al lado de Héctor Quijada. Por ahí, si tienen oportunidad de verlos, por favor háganlo, porque se van a llevar una gran, gran sorpresa. Además de que Rosa Adame es un excelente, excelente frontman, un excelente cantante, también le hace por ahí a la actuación y a la conducción de programas. Y bueno, para celebrarla y para darle un fuerte abrazo musical a Rosa Adame y a todas las madrecitas rockeras que nos están escuchando en este momento, pues vamos a dejarle algo de la autoría de la Lupita. Esto es Jaja. Y así celebramos a Rosa Adame y a todas las madrecitas rockeras de Rock en Exa. Esto es Jajaja. Continuamos.

Estamos de vuelta en Rock en Exa. Soy Gabriel Ochoa en este playlist especial dedicado a las mamás rockeras, a todas aquellas mamás que nos han inculcado el rock y que les agradecemos que nos hayan dado la vida y que nos hayan arrollado con mucho rock. Madrecitas, muchas gracias por ser parte de nuestra vida, por habernosla dado, y también gracias por todo lo que nos apoyan. Y bueno, continuando con este playlist, vamos a hacer una pequeña pausa, un poquitito triste nada más, porque bueno, una de las bellas canciones que nos ha regalado León Larregui fue precisamente Arrullo de Estrellas, una canción que se la dedicó a su mamá en el momento en el que a su madre desgraciadamente pues le diagnostican una enfermedad maldita. Pues él decide escribirle una canción a su madre, y que creo que esta canción nos queda a muchos, no porque se nos hayan adelantado nuestras mamás, sino también porque la tenemos presente y para recordar lo importante que son, y también recordarnos día a día pues lo bendecidos que somos de tener a una mujer a nuestro lado que nos quiera incondicionalmente. Y bueno, León Larregui escribe esta canción Arrullo de Estrellas, dedicada a su madre que fallecía por un lamentable cáncer. Y aquí en Rock en Exa, ¿qué les parece si se la dedicamos a todas aquellas mamás que nos dejaron una muy buena lección de vida y que aunque ya no están con nosotros, pues siguen siendo parte de nuestra vida día a día y que nunca las vamos a olvidar, y que bueno, su sello está en nuestra sangre, en nuestra piel, en nuestro corazón? Esto es Arrullo de Estrellas para todas las mamás que se nos han adelantado. Ellos son Sue, Arrullo de Estrellas, en este playlist especial dedicado a las madrecitas rockeras aquí en Rock en Exa. Continuamos.

0: pausa y regresamos.
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14: Estamos de vuelta en Rock en Nexa. Soy Gabriel Ochoa. Si quieren ponerse en contacto con nosotros, recuerden que lo pueden hacer buscándonos en todas y cada una de las redes sociales simplemente como @ExaFM. Personalmente me pueden buscar en todas las redes sociales como @GabrielOchoaMX y ahí estaré presente para todo lo que gusten y necesiten. Y bueno, como les comentaba en un principio de este programa que está dedicado a las mamás, pero en este momento vamos a hacer un pequeño parón para presentarles una entrevista que nos brindó esta banda de Monterrey, Nuevo León, Jumbo. Porque bueno, traen excelentes noticias para todos los que somos fans de la música de Jumbo. Ellos son Charlie Castro y Clemente Castillo en los micrófonos de Exa FM.
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14: Pues para mí y para Rock en Exa es un gran halago, es un gran honor recibir en estos micrófonos de Exa FM a dos grandes personalidades del rock mexicano que han hecho tanto por ello, no solamente por la escena de Monterrey, sino por la escena del rock mexicano y también del rock latinoamericano. Clemente y Charlie Castro de Jumbo, aquí en Rock en Exa para hablarnos de muchas cosas que traen en este 2026. Chicos, ¿cómo están? Bienvenidos a Rock en Exa.
15: Muy bien. Muchas gracias.
16: Muy bien, muchas gracias. Gracias por las flores.
17: No, pues para nosotros es una gran sorpresa y un gran honor tenerlos aquí y obviamente pues todo lo que nos han venido dando y con este pues reencuentro de la banda con esta nueva generación y este refresh que tiene Jumbo en este 2026. Pero vamos por partes. ¿Cómo se encuentra Jumbo después de este reencontrarse como banda, de este refresh?
15: Pues muy bien, la verdad es que arrancó con la celebración de los 25 años, cuando en 2024 activamente estuvimos haciendo una gira como para conmemorar 25 años de la salida de restaurante y 25 años de carrera. Entonces, al terminar ese ciclo, empieza en enero del 2025 la inquietud de darnos cuenta que teníamos mucho tiempo de no tener un álbum de estudio, pero teníamos muchas ganas de regresar y hacer un álbum que marcara una diferencia y ahora pues nos dimos a la tarea de hacerlo y ahora finalmente ya tiene fecha de salida, ya tiene nombre, ya está todo prácticamente terminado y estamos con muchas ganas de arrancar esta nueva etapa, este nuevo capítulo en la carrera de la banda que sin duda creemos que va a ser muy muy especial, muy un álbum que creo que va a gustar mucho.
17: Y que ya escuchamos varios sencillos de este nuevo material discográfico de Jumbo y que en lo personal yo me volví fan de este sencillo Voy a Quedarme, me fascinó. Pero yo creo que ustedes, el hecho de reencontrarse, de tener una nueva alineación, ha de ser increíble sentarse y escribir y componer canciones con el estilo tan fino que tiene la banda para una nueva generación, ¿no? ¿Cómo fue este sentarse y esta reunión de la banda para sacar un nuevo material?
16: Creo que Clemente muy bien lo señalaba en su momento. Era, no, hombre, o sea, primero preocupémonos por hacer unas canciones que sean lo suficientemente buenas, que se sientan pues, sólidas también para nosotros, pero también como de cierta manera muy como familiares. Es algo como raro, extraño al momento de, pues ya teniendo tanto tiempo de estar haciendo canciones como banda, hay algunas canciones que dices, oye, pues esta como que fluye de una manera mucho más natural y más rápida, ¿no? Pero como por así llamar a llegar a un punto y también pensando en que hay un punto el hacer como la canción, escribirla, pero luego también es otro pues como otro reto la producción, qué tanta energía le vas a poner, cómo la quieres llevar como que de manera suave y pues como en el caso de ese de Voy a Quedarme es un buen ejemplo, o sea, de que era o nos señalaban tanto el productor Pablo Stipicic, que es un productor chileno y radicado en la Ciudad de México, sí él señalaba que nos relajáramos, o sea, que podíamos descansar sobre lo que sabíamos hacer. Decía, no tienen que realmente demostrar nada, o sea, háganlo algo bonito por la canción, y creo que así se siente esa canción totalmente bien lograda en ese sentido.
17: Y es que yo siempre he creído que Jumbo tiene un sello, una marca muy muy particular. Son grandes compositores, son grandes músicos y siempre son muy cuidadosos con su material, y yo tengo que decir, porque es la verdad, para mí Jumbo es la banda más fina dentro del rock mexicano en todos los aspectos, y ahora en este nuevo disco mantienen esa esencia, ese sello para una nueva generación, y lo mejor de todo es que no se escuche un Jumbo repetible, sino es un Jumbo en un nuevo crecimiento, en una nueva etapa, ¿no? ¿Cómo ven eso?
15: No, hombre, muchas gracias. De veras que apreciamos un montón que gente como tú pueda correr la voz y entender bien también esto que sin duda nos esmeramos por crear estas canciones, esta música, estos discos, y obviamente recae sobre nosotros una responsabilidad bien grande porque pero los tiempos han cambiado radicalmente y estamos bien conscientes de eso. Y por lo mismo estamos con muchas ganas de no quedarnos estancados, por el contrario, de estar buscando estos nuevos caminos y estas nuevas avenidas, siempre y cuando se sienta bien y respetemos también nuestra esencia. Qué gusto escucharte y sí, o sea, el álbum se llama Música Mágica y el común denominador es ese, o sea, que no se nos olvide que la magia está en la música, porque si eso se pierde, ya todo está ahora sí que prácticamente en la basura, ¿no? O sea, realmente lo más valioso y lo más importante es no perder de vista la canción, la magia que hay en esas canciones especiales y pues seguir persiguiendo eso siempre.
17: Y que en estos caminos que ahora nos está regalando Jumbo, no solamente de excelente música, sino también de estas grandes cualidades que da la banda, ¿no? El ver la voz y escuchar la voz de Clemente, tu voz, Clemente, al lado también de otra bellísima voz como la de Jimena Sariñana, pues son estos regalos que nosotros valoramos demasiado, ver tanto talento reunido en una melodía, se los agradecemos infinitamente. Pero ¿cómo fue esta relación con Jimena? ¿Cómo la invitaron? ¿Qué les dijo ella? ¿Qué pasó en esa grabación? ¿Cómo es su relación de Jumbo con Jimena Sariñana?
15: Pues ya habíamos colaborado con ella para En Vivo en un par de ocasiones y tenemos una muy buena amistad porque sabemos que desde pequeña ella creció escuchando Jumbo y en algún momento cuando arrancaba con su carrera musical con aquella banda de Feliz No Cumpleaños, tuvimos la oportunidad de coincidir, surge la idea de compartirle el álbum y obviamente pues estaba muy contenta y muy fascinada y ella mencionó un par de tracks que eran sus favoritos, entre ellos Te Extrañaré. Entonces fue inmediata la invitación a decir, bueno, pues siéntete libre de tú escoger, ¿cómo ves? O sea, como que habíamos pensado en algunas de estas canciones que pudieran tener ese ingrediente de la voz femenina y ya nos juntamos y se armó de manera muy, muy natural y también es demasiado pro, es demasiado buena para interpretar y para tener la sensibilidad de ver dónde acomodarse y fue una mañana que estuvimos ahí con Pablo, nuestro productor, y ella vació las ideas con algunos cambios de melodía que fueron bien también bien puntuales y bien, bien importantes. Increíble la verdad la participación de Jimena en este track. Nos quedamos bien, bien satisfechos, bien contentos.
17: Oigan, y este nuevo disco de Jumbo, Música Mágica, lo vamos a poder tener en físico los que somos fans, porque bueno, es nuestro pequeño, nuestra pequeña parte que queremos tener de la banda. Lo vamos a poder tener en vinil, en CD.
15: Sí, la idea es obviamente presentarlo en formato físico, sí o sí, y parte de lo que nosotros cuidamos mucho es el setlist, cómo va a ir una secuencia de principio a fin, en este caso son 11 canciones, y sí lo vemos como un todo. Entonces, el formato físico con el que nosotros también crecimos de niños, llámese vinil, CD, es bien importante porque creo que también le da al fan una razón extra para poder apreciar el arte, todo el tema del empaque. Se me hace bien, a mí bien importante y bien, bien especial que eso haya vuelto y que se recupere. Esa es la esencia de cómo consumir un álbum de principio a fin, o sea, como que darle ese valor es increíble.
17: Oigan, y no solamente son sencillos nuevos, es un disco nuevo próximamente que saldrá el 21 de mayo y no solamente es eso, sino también son presentaciones, ¿no?
15: Pues estamos haciendo los conciertos Ancla, que son el Teatro Metropolitan el 16 de mayo en la Ciudad de México, y el 30 de mayo estamos haciendo el Teatro Diana en Guadalajara. También hay algunas fechas del segundo semestre que están por anunciarse y obviamente pues lo más recomendamos siempre que vayan a jumbo-mx y que estén siguiéndonos en nuestras redes para ver noticias de la gira, de todo lo que vamos a estar haciendo. Seguramente va a ser un año lleno de shows y sí, o sea, con muchas ganas de estar tocándolo en vivo lo más que se pueda.
17: Y nosotros como fans y también como Rock en Exa, pues estaremos esperándolos con los brazos abiertos para abrazarlos, quererlos, porque realmente Jumbo es de estas bandas entrañables dentro del rock mexicano y que esta generación merece tener a Jumbo vigente y crearle un nuevo hábito a estos jóvenes con Jumbo. Yo en este momento me siento muy honrado de su presencia en Rock en Exa. Clemente, Charlie, de verdad, muchas gracias por estos minutos para Rock en Exa. Y bueno, me gustaría, si pueden, que a la gente de Rock en Exa le presenten su más reciente sencillo y se den cuenta de la gran calidad y el talento de esta banda llamada Jumbo.
15: Claro, para toda la gente que nos ve y nos escucha en Rock en Exa, nosotros somos Jumbo, aquí Charlie Castro y Clemente Castillo, para presentarles nuestro más reciente single que se llama Te Extrañaré, Jumbo featuring Jimena Sariñana. No te muevas.
17: Perfecto, chicos. Ellos son Jumbo, aquí en Rock en Exa. Muchas gracias.

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12: Esto es Rock en Exa, en este programa dedicado, en un playlist, mejor dicho, dedicado a las madrecitas, canciones que pues seleccionamos poco a poco para llevarles muy buena música y para celebrar a las jefecitas, a estas mujeres que se la parten bien bonito día tras día y que no nos exigen absolutamente nada, nuestras bellísimas madres. Y bueno, pues también déjenme comentarles que hace algún tiempo Gustavo Cerati pues le hizo una canción pues dedicada a su mamá. En esta onda de todo lo que vivió Gustavo Cerati, pues se dio cuenta que si había alguien que siempre lo estuvo apoyando y que siempre estuvo con él, pues obviamente fue su mamá, Lilian Clark, que hasta el último día de vida de Gustavo Cerati estuvo ahí presente, Lilian Clark, al lado de su hijo, pues siempre, siempre, siempre con él. Y que bueno, en su momento Gustavo Cerati escribió una bellísima, bellísima canción llamada Zona de Promesas, y que también, si sus mamás ya no están con ustedes, escuchen esta bella canción, y los que tienen a su mamá, como se los decía y se los vuelvo a repetir, abrácenla, quiéranla. Siempre es buen momento para acercarnos a nuestra madre. Hay tantas formas: teléfonos, celulares, mensajes de voz. Hay infinidad de elementos para acercarnos con nuestras madres y decirles que las queremos. Y sí, son las únicas que van a estar con nosotros en las buenas, en las peores y en las más malas que se puedan imaginar. Nuestras mamás siempre van a estar con nosotros. Y aquí la única manera que tenemos de agradecerles es poniéndoles un poquito de música y reconocer todo lo que se han sacrificado por estos pedazos de hombres y de mujeres que nos han formado. Y bueno, esto es Zona de Promesas, ellos son Soda Stereo, una canción dedicada a Lilian Clark, madre de Gustavo Cerati. 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

encuentran escuchando Rock en Exa. Soy Gabriel Ochoa. Si quieren ponerse en contacto con nosotros, recuerden que lo pueden hacer buscándonos en todas y cada una de las redes sociales como @ExaFM o simplemente con el hashtag Rock en Exa, y ahí estaremos presentes para todo lo que gusten y necesiten. Personalmente lo pueden hacer en todas las redes sociales, me pueden buscar como Gabriel Ochoa MX y ahí también estaré presente para todo lo que necesiten, sugieran, también puedan reclamar, en fin, ahí estaremos presentes. Y bueno, continuando con este playlist dedicado a las madrecitas rockeras y a todas nuestras mamás, pues déjenme comentarles que si hay una mujer impresionante en el rock mexicano, pues es definitivamente Cecilia Toussaint, que canta todos los géneros sabidos y por haber, y que no solamente eso, además de tener una excelente voz, una bellísima, bellísima voz, pues también es mamá de María y también es mamá de Julián André, este gran baterista que también le ha pegado bonito con Caifanes, obviamente con su banda y también con las víctimas del Doctor Cerebro, y que también pues ha producido discos de su mamá, este gran chico Julián André, a su mamá Cecilia Toussaint, que viene de toda una familia de este linaje musical, y que pues nosotros estamos muy agradecidos por todo el talento que nos ha brindado Cecilia Toussaint a lo largo ya pues de casi más de 4 décadas, y que también pues nos ha regalado pues el talento de su hijo Julián André. Verlo en los escenarios es de verdad un agasajo. También para María, su otra hija, pues desde aquí les mandamos un fuerte abrazo a María, a Julián, obviamente también al maestro Alfonso André, y principalmente también a Cecilia Toussaint, que es de las mamás más rockeras que hay en la escena del rock en español. Y bueno, para todas las mamás, esto es Prendedor. Ella es Cecilia Toussaint y está presente en este playlist dedicado a las mamás rockeras. 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

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Y desgraciadamente este programa ha llegado a su fin. Este playlist pues ya llegó a su fin, no sin antes pues festejar a todas las mamás, decirles que las queremos, que las amamos, abrácenlas, consiéntanlas, denles muchos regalos y si no hay dinerito, créanme, ellas son felices con que estemos a su lado y les toquemos la mano y les toquemos la frente y les besemos su frente, son felices. Ellas lo único que quieren es que nosotros estemos al lado de ellas. Y bueno, para despedir este programa, si me dan unos minutitos, me gustaría, pues nada más les quito unos segunditos, agradecerles a todos ustedes que nos hayan escuchado, pero también me gustaría que esta canción, que si ustedes se la dedicaran a sus mamás, y en especial, y si me lo permiten, yo me voy a tomar unos minutitos para dedicar esta canción, pues a dos mujeres que pues se han convertido en parte fundamental de mi vida. Una de ellas pues es mi madre, Luz María. Dedicarle esta canción, si me lo permiten, por todo lo que me ha dado, por todo lo que me ha apoyado en las buenas, en las peores, en las más malas. Muchas gracias por todo tu apoyo. Tú sabes que te amo con todo mi corazón y que eres parte fundamental de mi vida y que sin ti obviamente no estaría aquí. Y también quiero dedicársela a otra mujer que, bueno, es mi mano derecha y que me ha dado a lo mejor que tengo en esta vida, que son mis hijas. Para ti, Inés, para ti, Luz María, muchas, muchas felicidades. Y es esta canción dedicada para ustedes dos y también para toda la gente, obviamente. Ustedes dedíquensela a su esposa, dedíquensela a su mamá, dedíquensela a su hermana, a su amiga, a todas aquellas que son madres. Esta canción, créanme que queda como anillo al dedo. Ellos son Jaguares y esta canción es Tú. Y así despedimos este programa dedicado a las mamás, un playlist dedicado para nuestras madrecitas, para todas aquellas que se la rifan día tras día. Soy Gabriel Ochoa y nos escuchamos en una nueva emisión. Ellos son Jaguares y esto es Tú. Hasta la próxima. Felicidades a todas las mamás.

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3: EXA 한국 시간. 네, 안녕하십니까, 여러분들. 제 이름은 히메나라고 합니다. 만나서 반갑습니다. Yo soy Kim Alvarado y estás escuchando 한국 시간 EXA Korean Time aquí en EXA FM 104.9 en vivo y en directo desde la Ciudad de México. Así es, muchas cosas pasan en esta programación. 근데 여러분들, 걱정하지 마세요. No te preocupes porque tenemos mucha información para ti, mi radio escucha K-Popper de confianza. Tú sabes que estoy aquí todos los sábados de 2 a 3 de la tarde, justamente aquí, donde se derriban las barreras del idioma, donde está estamos aprendiendo de la cultura de Corea del Sur. No solo esto, sino que también cómo se liga con el K-Pop. Este fin de semana es demasiado loco para la Ciudad de México y a partir de hoy, 2 de la tarde, estaremos hablando de un tema que está moviendo universos, moviendo estados, moviendo todo este planeta, porque BTS, Bangtan, Sonyeondan está bastante presente. Ustedes díganme qué día van, porque a mí me toca ir el domingo 10 de mayo, a mí me toca esta fecha, pero sé que muchos de ustedes ya están incluso en camino a estar haciendo fila a este concierto Arirang World Tour, que justamente estará aquí en la ciudad presente. Puede que nos topemos por ahí el día de hoy, y porque no se puede escuchar otra cosa que no sea BTS, la programación del día estará dirigida totalmente para todos ellos, porque, ay, Dios mío, yo creo que una de las cosas más impactantes es esto que es la cultura, y yo siento que es muy, muy importante que tú también te enteres de todo lo que está sucediendo, porque tú sabes que aquí aprendemos acerca de la moda, tendencia, cultura, noticias, todo lo que esté rodeando Corea del Sur. Y qué mejor que con nosotros aquí en 한국 시간 EXA Korean Time. 그래서 여러분들, 다음 노래를 바로 들어가겠습니다. Arrancaremos ya con la primera recomendación del día. Estarán escuchando Bangtan Sonyeondan en EXA FM 97.3. Yo soy Kim Alvarado y estoy aquí hasta las 3.

Volvemos con más aquí en Hanguk Shiga en Nexa Korean Time, en Nexa FM 104.9. Y bueno, tú sabes que estoy aquí presente para ti, mi radio escucha K-Popper de confianza, porque el día de hoy estaremos platicando acerca de Bangtan, Sonyeondan, BTS. Mucha música nueva y viejita, porque sí, hay muchas canciones que desafortunadamente no nos tocaron a nosotras, pues. Hay muchas canciones que nosotros dijimos, ¿sabes qué? Yo quisiera esta para mi día, para mi país, para lo que sea. No nos tocó y ahorita yo estoy manifestando la canción que me gusta. Yo, mira, no sé si la voy a salar, no sé si me voy a equivocar, no sé qué va a pasar, pero algo voy a hacer y te lo voy a contar. Yo quiero que salga Jump, yo quiero que salga Jump el 10 de mayo, nadie me la robe, por favor. Ya me robaron So What, entonces pues ya hagan lo que quieran. Pero mira, tenemos que hablar de muchas cosas, de qué es lo que está sucediendo con BTS, porque BTS está aquí en la ciudad. Lo bueno de que sean, lo bueno y lo ansioso que nos pone a todas las ARMYs, porque sabemos que ellos están aquí con nosotros. Y bueno, han tenido bastantes dinámicas actividades, porque sí, muchas personas genuinamente creen que se van y luego regresan para la siguiente fecha, pero realmente para ellos son vacaciones aquí en la ciudad. Hemos visto mucho acerca de ellos. Hace poquito vimos una noticia en donde BTS estaba yendo a la lucha libre. A la lucha libre, Dios mío. Oye, buenísimo, ¿verdad que sí? Es una experiencia que todos los mexicanos tenemos que vivir en algún momento. Si no lo has vivido, por favor, dime, porque te tengo que llevar. Dios mío, BTS pudo estar en presencia del místico. El místico. ¿Qué pasó? Yo sé que él se volvió ARMY después de eso. Él entró, su entrada triunfal, como siempre, el mejor luchador. Y el que me diga lo contrario probablemente tenga la razón, porque me tiene que enseñar un poco de lucha libre. Pero bueno, mira, él entró con una chaqueta blanca que decía BTS, y los BTS entraron con una máscara del místico. ¿Qué más puedo pedir yo siendo K-Popper mexicana? No creo que se pueda pedir más. Pero lo que más nos gustó a todos nosotros son las reacciones de Jin. No puedo creerlo. Jin estuvo viviéndola a lo máximo. Los demás como que estaban muy profesionales, como que se divertían, le tiraban bulla, le tiraban carrilla al místico, pero Jin la revivió. Tuvieron también oportunidad de tomarse fotos. Recuerdo que también Jimin se tomó una foto con la máscara del místico, la subió a Instagram. Yo creo que les está encantando México, porque nunca han interactuado tanto como con nosotras. Algo que me parece bastante sorprendente es esto, es que ya lo están viviendo. Y es que J-Hope ya les había dicho anteriormente en uno de sus lives, diciendo, ¿saben qué? Ustedes no están listos para vivir lo que se vive en México, porque J-Hope ya tuvo su concierto aquí anteriormente en la ciudad y muy bueno, me gustó bastante. Y yo creo que algo que es bastante importante también es que ya tengan bien marcada nuestra cultura. Esto les abre puertas para que hagan más cosas por acá. Nosotros pensamos, tal vez sea uno de los últimos conciertos, puede ser que tengan alguno que otro World Tour, pero mira, yo siento que con las cosas que nos están demostrando a nosotras las ARMYs, esto es como la prueba de que sí van a seguir un camino muy, muy con mucho futuro. Oye, a mí me gusta mucho esto. Yo sé que te está encantando toda esta programación, pero déjame recomendarte que nos sigas en redes sociales. @exafm, @him-krt, porque tendremos una cobertura completa acerca de este concierto World Tour Arirang por parte de Empresas para Ustedes también. Y el día de mañana va a ser el día en el que Him Alvarado pise ese concierto increíble. Muchos de ustedes también estarán allí presentes y sé que tienen muchas canciones pendientes para mí, así que por favor mándame un WhatsApp al 5532321049, porque es aquí donde yo te estoy escuchando. Estamos en vivo y en directo, son las 2:09 de la tarde. Seguimos con más música de Bangtan, Sonyeondan, BTS. Y recuerdan, en todas partes, ponte EXA.

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Eso fue Best of Me de BTS, una de las canciones que más estuvimos peleando las ARMYs. ¿Por qué? Porque mira, déjame te digo algo que te comenté también hace unos minutos. Algo que sí es bastante emocionante por parte del concierto de este World Tour Arirang para BTS. Recuerda que el día de hoy estaremos escuchando y hablando acerca de esta increíble banda, porque este fin de semana estará todo esto que es su increíble concierto en la Ciudad de México. Y mira, tenemos mucho que platicar. Un concepto que es bastante genial y que nos mantiene al pendiente de ellos y de todas sus giras, de todos sus conciertos, así principalmente no tiene que ser solo en Latinoamérica, sino que en otras partes, es que BTS pone una que otra canción sorpresa. En esta ocasión, la que me arrebató el paso, creo que fue, creo que sí, fue la que pusieron en El Paso, Texas, el día 2. Best of Me, una canción que yo quería, pero bueno, está bien, pueden hacer lo que ustedes quieran, no pasa nada. Ya solo nos queda a nosotras buscar la canción que nosotros quisiéramos y también orar al cielo y decir, ¿sabes qué? Espero que no la pongan antes de mi día o después de mi día, porque mira, es algo que es bastante emocionante, es muy padre y siento que de todas maneras siempre va a haber una canción buena, todas son buenas, no hay ninguna mala por parte de la agrupación y es algo que sí nos tiene pendiente saber qué es lo que va a suceder, porque no solo es porque sean canciones favoritas de ARMY, sino que son canciones que hace mucho tiempo que no ponen, hace mucho tiempo que no la cantan en los escenarios, ni siquiera la mencionan, son canciones que son tan icónicas que uno hasta se pone a preguntar, ¿en serio BTS no se acuerda de esta canción? ¿Por qué se sorprenden tanto de que una canción esté siendo vitoreada por todo el público cuando la pusieron? Porque realmente son buenísimas y ellos no están al pendiente de eso. Tal vez es como cuando un artista, yo lo relaciono mucho así, es como cuando un artista o un dibujante hace un dibujo increíble que todos aman, pero ya pasó una década tal vez, ya pasaron 10 años y dices, es que tengo mejores obras de arte. Y luego volteas a ver el dibujo pasado y dices, ¿por qué siguen tomándole foto ese dibujo? ¿Por qué le sigue gustando? Supongo que algo así parecido sucede con los artistas y BTS no es la excepción. Pero eso no quiere decir que su dibujo sea malo. Realmente todas las canciones son buenas y espero que a nosotras también nos toquen de las viejitas, porque una de las cosas que nosotras queremos es escuchar las canciones viejitas, las canciones que probablemente no se vayan a escuchar después, y espero que sí suceda, porque algo que tiene BTS es que son maravillosos. Pero bueno, continuamos con más en este especial hacia BTS. Para Toroagesimnita, arrancamos ya con la siguiente recomendación. Esto es Dimples, sonando aquí en Exa FM 104.9.

Eso fue Dimple por parte de BTS. Continuando con más, tú sabes que aquí estaremos presentes todos los sábados de 2 a 3 de la tarde. Estás escuchando Hanguk Siga Next Korean Time. Este es un programa bastante cultural, un programa donde se liga la cultura hacia la música del K-pop, porque de una manera se aprende con la otra. Yo creo que es más fácil que una persona aprenda un idioma, no solo con el coreano, sino que también con el inglés o el idioma que tú desees, que en vez de que una persona te diga, no, pues es que yo aprendí inglés porque me maté estudiando la escuela. Usualmente esas personas te dicen que vieron videos con el idioma en inglés, vieron películas, pero por sobre todo la música. Esto sucede también con el idioma coreano. No solo sucede con alguno en específico, sino que también es más fácil relacionarlo con algo que sí tenemos una conexión total. ¿Y qué mejor que tener una conexión cuando tienes a tus artistas favoritos? Esto no solo te ayuda a encontrar lo que te gusta en el arte, sino que también te ayuda a educarte todos los días. Es por eso que tienes que estar presente de nosotros, pero no solo aquí en turnos en vivo, sino que también en redes sociales, @him_krt, @exafm. Tenemos muchas noticias para ti y así es, como lo estuviste escuchando, estarás escuchando, sintonizando también estas canciones por parte de BTS, porque este fin de semana está loquísimo, Arirang World Tour presente, y nosotros también estaremos presente en todas partes. ¿Por qué? Porque justamente en unos momentos estaremos afuera del estadio esperando a BTS y también hablando con alguna de ustedes. Tendremos muchas activaciones gracias a BTS, y esto más que nada uno a uno, ARMY contra ARMY, porque mira, tenemos mucho, mucho que platicar. BTS es algo que nos está comiendo la mente de la mejor manera, porque nos está educando todos los días, no solo esto, sino que también nos está dando mucho, nos aporta demasiado, y creo que es hora de regresárselo. A este punto sabemos que México y BTS están más unidos que nunca, así que espero que tú también lo estés disfrutando. Por favor, vete comida, por favor, vete hidratada, por favor, cuídate mucho. Tenemos mucho, mucho que aportarte también a ti, así que estate al pendiente de nosotros, porque no solo tenemos este maravilloso mini especial aquí en Hanguk Siga Next Korean Time, sino que también mucha música estará también en unos momentos. Así que mira, tú espéralo, porque sé que te va a encantar. Y para continuar con más de BTS, Bangtan Sonyeondan, la siguiente canción es para ti. Esto se llama Run, aquí en EXA-FM 104.9.

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Eso fue Magic Shop aquí en Hanguk Shigan, Exa Korean Time. Una canción que casi casi que BTS dice es que bienvenido a nuestra vida, por favor, sigamos juntos. Y es algo bastante importante. Yo creo que BTS es un buen referente para nuevas generaciones y fue un buen referente para aquellas generaciones que depende de qué canción se metían. No importa si estaban presentes en cualquier era, no pasaba nada. Realmente todas las eras te dan una enseñanza muy muy grande. Sabemos que BTS tiene mucho este concepto de love yourself, de ámate a ti mismo. Te enseñó siempre, siempre cómo es que te tienes que amar, cómo es que puedes crecer siendo tú. Es algo que es un mensaje que sí nos impacta bastante porque son casi casi que las historias que ellos mismos tuvieron que pasar para poder dárselo a alguien más. Pero también una de las cosas que más resaltan por parte de BTS, Bangtan Sonyeondan, es que no importa si no tienes un sueño, no importa si no sabes qué ser, no importa todo esto, sino que tú tienes que vivir tu momento, estés en la etapa que estés, no importa si apenas vas empezando, siempre va a haber una crisis al final de cuentas. Estás en la adolescencia, en la etapa donde no sabes qué hacer. Es justamente esta etapa que BTS demostró a sus inicios en su debut. También está la crisis de los 20, que tú tienes que pasar por muchas cosas en tu mente. Tú dices, es que ya tengo que conseguir un trabajo, es que tengo que hacer muchas cosas. Sí, pero BTS sí fue un balance para esta etapa, sí fue un balance entre, es que no importa si no sabes qué hacer, o sea, tú tienes que seguir tu camino, pero al mismo tiempo no te tienes que quedar atrás. Entonces, muchas agrupaciones son mucho de decir un lado o el otro, pero BTS es el gran balance que toda persona necesita escuchar alguna vez en su vida. El día de hoy estuvimos tocando más de sus canciones que son significativas, porque hay canciones muy divertidas, hay canciones muy icónicas, canciones que muchas personas conocen como Dynamite Butter y mucho más, que probablemente les gusta porque son muy virales, pero no solo esto, sino que también tenemos que apreciar lo que realmente significa las canciones para BTS, porque algo que es muy fenomenal es que conectan tanto con las canciones que sí son muy muy reales al final de cuentas. A través de su arte nosotros podemos ver cómo BTS tiene este tipo de mentalidad y creo que es una mentalidad muy muy madura para personas que apenas están descubriendo quiénes son. Hace poquito RM, el líder de BTS, él estuvo diciendo que no importaba si cumplía las metas que tenía a largo o a corto plazo, él simplemente está viviendo. Y creo que es algo muy importante el hecho de que en la vida le está sucediendo a Namjoon, pero Namjoon también le está sucediendo al mundo, y esto es algo importante que nos dice a todos. Tú también estás siendo alguien en este planeta Tierra, así que no te desmotives. Y por favor, tú sigue adelante, no te preocupes. Esto es algo que BTS nos mantiene nosotros en la tierra. Haz de cuenta que somos como los pies en la tierra para estos muchachos. Y para seguir con más canciones significativas, vámonos con más por parte de BTS. Arrancamos con la siguiente recomendación y recuerda, en todas partes, ponte Exa.

네, 여러분 데일리 프로그램을 들어주셔서 정말 감사합니다. 진심으로 너무 고맙습니다. 더 많은 콘텐츠를 위해 우리 라디오 방송에서 계속해서 함께해 주시고요. Muchísimas gracias por escuchar esta programación. Mi nombre es Kim Alvarado y estuviste escuchando 한국식 en Exa Korean Time en Exa FM 104.9. Muchísimas gracias. Recuerda también seguir esta programación porque estamos aquí presentes todos los sábados de 2 a 3 de la tarde con mucha cultura, mucha, mucha música de K-pop, noticia, tendencia, moda, maquillaje, K-dramas, todo lo que tenga que ver con Corea del Sur está aquí presente. Y también en, no solo en turno en vivo, sino que también en redes sociales, @him_krt, @exafm. En unos momentos estarás viendo toda la cobertura para BTS, Bangtan, Sonyeondan y su Arirang World Tour. Estaremos presentes por, bueno, más que nada con las fans allá afuera del estadio el día de hoy. Y el día de mañana toca la cobertura porque yo, Him Alvarado, estaré presente por allí el 10 de mayo. Así que si me ven, salúdenme, por favor, abrácenme porque voy a estar llorando de inicio a fin. Probablemente si te veo con un freebie, yo me voy a acercar primero. Así que ahí estaremos, así que pendientes en redes sociales. También tú sabes que te agradezco todo el apoyo que estás dándome a mí el día de hoy. Hoy estamos en vivo y en directo en Nexa FM en Ciudad de México, 2:54 de la tarde, y no me queda nada más que decir que muchas gracias. Te agradezco a ti, mi K-Popper, Radio Escucha de Confianza. Te agradezco tanto. Un saludo a Paloma y a Violeta que nos acompañan en la cabina de Nexa FM, acompañándonos en este maravilloso especial hacia BTS. Pero los especiales de BTS no se han acabado, aunque quedan muchas cosas más. Y espero que sigas aquí con nosotros y en todas partes, ponte extraño. Y que se vea, nos vemos a la próxima.

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temperatura, 23 grados. 312.

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La temperatura 21 grados. 4:49.

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0: 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La temperatura, 21 grados. 5:25.

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4: 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Conmigo, Mari Blog, tu streamer de confianza, que ahora también vas a encontrar en radio. Y lo mejor es que no estoy sola, porque como cada semana me acompaña mi amigo Joe.
5: ¡Hey! ¿Cómo están, amigos? Bienvenidos a un programa más de Exa Gaming. Sean bienvenidos todos ustedes, pásenle, siéntanse cómodos, porque el programa de hoy la va a romper con todo. Tenemos muy buenas recomendaciones. Tenemos por ahí la review de Mortal Kombat, que yo pude verla ya dos veces y está increíble. También tenemos el MVP y el Game Over de la semana. ¿Pero qué más, mi querida Mari?
4: Pues mira, también tenemos una entrevista muy increíble. ¿Sabes qué tiene que ver Anya Forger de Spyper Family y Pauline de Donkey Kong? Pues es que la hace la misma actriz de